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Mi compa Fer Martínez y sus cuates de Lancha. ¡Vámonos!

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1: Yo no fui.
0: Entonces, ¿quién fue? ¡Fue Tete! ¡Toma! ¡Toma! ¡Toma!

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1: 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Desplazamiento más allá de las fronteras. 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En cada despedida, un pedazo de nuestra familia se divide. 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La migración está dejando a Honduras con territorios desiertos, pueblos y sectores fantasmas, ocupando el octavo lugar en el mundo de países con solicitudes de refugiados. Esto afecta la vitalidad y desarrollo local. Honduras. 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Nostalgia País. La ruptura familiar es el costo social detrás de la migración que se invisibiliza y muy poco se analiza. Las secuelas del éxodo de hondureños a otros países contribuye a la desintegración familiar. Los últimos estudios revelan que de cada 5 hondureños encuestados, 4 tienen familiares en Estados Unidos o España. Nostalgia País. 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

0: de Honduras, les mandamos un fuerte abrazo a nuestros amigos de La Pionera del Servicio Social, Radio Moderna, damos un fuerte abrazo muy especial a los amigos de El Trono de México. 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
3: ¡Sí, sí! ¡Vale!

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4: Sí, señor, ahora es.

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1: 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Honduras figura entre los 5 países de Latinoamérica con más éxodo de sus ciudadanos a otras naciones. Primer lugar a nivel de Centroamérica en solicitudes de refugio en México y Estados Unidos. El segundo país en la región, solo por detrás de El Salvador, con más ciudadanos radicados en Estados Unidos. Ranking migratorio. 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
2: Muy buenos días. Ya hoy 22 de julio. Muchas gracias a todos por estar con nosotros. Feliz y bendecido día. Estamos a 150 días para Navidad.
3: No nos van a regañar los oyentes que dicen que no nos adelantemos a los tiempos. No. Pero ya casi.
2: No, es que ya va a ser ustedes. Sí. Y ya. Yo me acuerdo que cuando yo trabajaba más intensamente y estudiaba, sobre todo cuando estudiaba, uno decía. Una vez que empiezan las prácticas del desfile, se vino Navidad. Porque ahorita ya todo es alrededor de los desfiles, ¿va? Del 15 de septiembre, 15, pero pasando los desfiles, al día siguiente, ya todas las vitrinas es Navidad.
3: Sí, es cierto. No, ahora, bueno, como ahora también, doctor, aquí hasta Halloween celebran, entonces hasta eso venden.
2: Así es difícil. Buenos días, ¿cómo está usted? ¿Qué tal amaneció el día de hoy?
3: Bien, gracias a Dios, doctor. Agradecida con Dios porque Él nos da un nuevo día, porque Él nos da la oportunidad de desarrollar un nuevo programa del Médico y su Salud. Y siempre ponemos nuestra vida y lo que hacemos en las manos de Él. Si usted hoy está sintonizándonos y quiere enviar una pregunta, envíela al 95-20-2080. Y si quiere también conectarse a través de las redes sociales, recuerde que estamos a través de la cuenta de Radio América, a través de la cuenta de El Médico y su Salud, Radio Moderna Honduras, y en Radio América también estamos en Radio América Honduras en YouTube. Bienvenidos todos, quédense con nosotros en esta mañana. Tema muy interesante como todos los que se desarrollan en El Médico y su Salud. Y le enviamos un saludo a Carito, que nos está enviando feliz día, estimada y estimado doctor Ili Gladys. Que Dios me los bendiga en este hermoso día. También nos escribe ya Jenny Murillo desde muy tempranito, que dice muy buenos días, doctor Roger, licenciada Gladys. Bendiciones para ustedes que cada mañana nos educan en salud. ¿Podría usted hacer referencia que hoy es el día del cerebro? Saludos desde San Manuel Cortés, que hoy tengan un productivo y fortalecido día. Bueno, nos dice Jenny Murillo, doctor, que hoy es día del cerebro.
2: Imagínese usted, qué bonito que agradecemos a Jenny de que nos recuerde esta fecha, fecha importante. Día Mundial del Cerebro se conmemora cada 22 de julio. Esta fecha fue instituida por la Federación Mundial de Neurología para concientizar sobre la importancia de la salud cerebral, prevenir trastornos neurológicos como el Alzheimer, Parkinson y eventos cerebrovasculares, y educar sobre todo hábitos de vida saludables. Gracias, muchas gracias por recordarnos y vamos a tomarlo en cuenta. Bueno, de hecho ya lo hicimos público. Todos a cuidar nuestro cerebro con una buena alimentación, una higiene mental. Nuestra ansiedad, nuestro estrés está en el cerebro.
3: Sí. ¿Sí?
2: Tenemos que aprender a manejarlo. Tenemos que aprender a ser el capitán de nuestro cerebro. Hoy, me encantó la lectura bíblica de hoy. Hoy, María Magdalena va al sepulcro donde estaban los restos de Cristo y Cristo se revela ante María Magdalena. María Magdalena fue de las primeras que vio a, o la que tuvo comunicación con Cristo, incrédula de lo que estaba pasando. Debemos de imitar a Magdalena porque Magdalena, pues, fue la primera, fue de las beneficiarias de la paz, de aceptar a Cristo, de la paz que implica la mano de Cristo en nuestras vidas. Y ella, hay tantas cosas que se dice María Magdalena, cosas un poquito feas, pesadas.
3: Sí, sí. Bueno, según se habla que ella era una prostituta.
2: Así es.
3: Según la historia, ¿verdad? Pero la compasión que tuvo Jesús con ella, eso nos demuestra, doctor, que, bueno, los pecados son perdonados.
2: Sí, la misericordia de Dios es grande y lo importante es lo que...
3: Arrepentirnos también.
2: Lo que uno experimenta, ¿va? Uh-huh. O sea, María Magdalena lo buscó, lo halló y encontró su paz. Y por eso se vuelve una fiel seguidora de Cristo. Eso debe ser el llamado. Nosotros no hemos de juzgar a nadie. Nadie sabe qué tan socado le quedan los zapatos a la persona que está a su lado. Debemos de, ante todo, nuestros sentimientos de compasión, empatía, de solidaridad, de empatía, para con nuestros compatriotas, con nuestros seres queridos sobre todo. Es lamentable que veamos nosotros familias que se odian, familias que llegan a extremos que parece impensables, pero que se dan. Como bien lo decía la licenciada, hoy el tema es más que importante. Por eso vamos a ir con nuestro patrocinador para que aprendamos hoy más.
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2: El tema de hoy, pues, es un tema sumamente importante. Se llama signos y síntomas de alarma o signos y síntomas graves en los niños. Y hemos decidido por este tema porque para el caso ya van 12 casos diagnosticados de sarampión, más de 4.000 casos de dengue. Y lo más triste es que las víctimas de estas enfermedades son niños. Ante esto, pues el padre que tiene que ser una persona como siempre, que lo que su sentimiento le intuye, uh-huh, y dice, esto no es normal, y lo lleva. Lastimosamente, asistimos a un centro hospitalario, ya sea clínica pública o privada, en donde la mayoría, no estoy diciendo todos, la mayoría no tienen la empatía de poder tratar de entender por qué la madre intuye que su hijo no está bien. Estos signos es lo que nosotros vemos. Un signo es, por ejemplo, nosotros vemos sus labios morados. Un signo es que nosotros veamos una dificultad respiratoria. Eso lo vemos. El signo es que nosotros toquemos fiebre. Está súper caliente. Eso es un signo. Un signo es el vómito. Un signo es la diarrea. Porque usted la está viendo. Un signo es la diarrea con sangre. Un signo es la deshidratación. Usted ve la lengua seca. Ve que su hijo llora sin lágrimas. Esos son signos. Síntomas es lo que el niño siente. Mamá, me duele la cabeza. Mamá, estoy mareado. Mamá, me duele el pecho. Mamá, me duelen mis pies. Son síntomas, viene de sentir. Es lo que la paciente siente.
3: Las manchitas en el cuerpo.
2: Es un signo.
3: Es ya signo.
2: Porque usted lo ve.
3: Uh-huh. Pero síntomas es lo que siento y signos son los que se ven.
2: Correcto. Uh-huh. Un signo es medible. Me siento caliente. Entonces le pongo el termómetro, tiene 38, 39 grados. Uh-huh. Entonces, ese es un signo. Si solo es me siento caliente, mientras no se tome la temperatura, es un síntoma. Usted lo siente. Uh-huh. Y eso pasa en muchas cuestiones de ansiedad. Siento frío, siento escalofrío. Usted lo siente. Ahora, estoy sudando. Es un signo. Usted ve el sudor. Uh-huh. Estamos. Me siento helado. Toca la piel y la toca fría. Es un signo. El objetivo de tratar este tema, pues, lo hablaremos desde varios puntos de vista. Hablaremos desde el punto de vista respiratorio, desde el punto de vista infeccioso a través de las fiebres, por una deshidratación, por las diarreas, signos y síntomas neurológicos, signos y síntomas digestivos. Será en estos ámbitos que nosotros trataremos esto. Quiero adelantar y decirles de que ante un signo o un síntoma, vamos a poner tres luces. El semáforo. La luz roja indica gravedad. Usted tiene que correr al hospital o llamar a una ambulancia para buscar auxilio. Signos de emergencia de luz roja, por ejemplo, puede ser un vómito, vómitos en proyectiles, es decir, que el niño está hablando y el vómito es como que si fuera una cascada. Ese es un signo de gravedad, es un signo de emergencia. Usted tiene que correr. Un signo de emergencia es una convulsión, es un signo de emergencia. Un signo de emergencia es intolerancia a los líquidos, que usted le dé líquidos y que el niño lo vomite, o que no los tolere. Entonces el niño, si no se hidrata, se va a morir. Estos son signos que nos obligan y son signos rojos que nos está diciendo debe de correr o llamar, buscar auxilio. Y no importa que usted se equivoque, es mejor pedir perdón, decir qué exagerada fui o qué exagerado fui, a no lamentar después la muerte de un ser querido como es un niño. Un hijo el cual no puede expresarse. Un signo de alarma es, por el caso, es cuando el niño, usted ve de que era un niño de 5 años, 6 años que controlaba esfínteres y de un momento a otro él empieza a orinarse y a defecarse sin control. Es un signo de alarma. Un signo de alarma es signo rojo. Un signo de alarma puede ser el hecho de que se ponga, esté respirando y las pelotitas de la nariz se abren y se cierren. Eso es aleteo nasal. O que tenga tiraje intercostal. Así, eso es un tiraje intercostal que levanta todo su pecho para poder respirar. Eso es un tiraje intercostal, es un signo de alarma. No espere para mañana. No lo quiera convertir en luz amarilla. Luz amarilla es que usted puede esperar. Puede esperar que amanezca, puede esperar que venga su esposo, puede esperar, eso es amarillo. Y verde, pues usted solo significa que usted tiene que observarlo. Es decir, verde es, lo llevo por una infección porque tenía fiebre alta, empiezo a tomar los medicamentos. Entonces yo, en luz verde, observo cómo el niño va evolucionando. No se va a componer de un día para otro, incluso. Hay gente que dice, yo prefiero inyectarme porque las inyecciones son más rápidas. Es mentira. Aunque sí, sí, perdón. Hay antibióticos que sí, que usted a las 2 horas usted nota el efecto. Pero a lo que tenemos acceso, que son las penicilinas, también se tardan 24 horas en hacer, en cumplir el 100% de su efecto en nuestro cuerpo. Hay antibióticos que usted puede aplicarlos y 2-3 horas usted nota un cambio. Claro, el antibiótico más otros medicamentos analgésicos, antipiréticos, anticontravómitos, etcétera, etcétera, o protectores gástricos, usted siente a la hora el efecto. Luz roja es una emergencia, como lo que ya mencionamos. Luz amarilla es algo que usted le permite decir, voy a tener que llevarlo, lo voy a llevar. Pero le da tiempo como para bañarse, para cambiarse, para maquillarse, para cambiarlo él y toda la cuestión. Para eso le da tiempo. Y la luz verde, pues usted solamente lo observa y ve que vaya evolucionando satisfactoriamente. El objetivo del programa es ese, principalmente. Vamos a tomar uno de los problemas más difíciles de manejar, como son los problemas neurológicos en los niños. Cuando usted nota una somnolencia excesiva, es decir, el niño, usted lo llama, él responde con monosílabo, Roger, ah, ¿qué te pasa? Nada. Entonces usted ve una somnolencia excesiva. usted encuentra dificultad para despertarlo o mantenerlo despierto, ese es un signo rojo. Eso no es así nomás. Ahí está pasando algo que va evolucionando, sobre todo en las cuestiones neurológicas, son signos rojos que usted debe de correr al hospital. No digamos cuando un niño presenta una convulsión, independientemente de que sea una convulsión por fiebre. Uno fácilmente puede decir, no, convulsionó porque tenía calentura. No, usted debe de correr y en el hospital, después de exámenes, le diga, convulsionó por esto, pero eso lo va a hacer el especialista. Usted no se convierte en doctor con sus hijos, por el amor de Dios. Usted debe de correr ante ciertas situaciones. Sobre todo cuando hay signos de alarma, signos de emergencia, signos rojos. Para el caso que usted llegara a notar rigidez del cuello, usted ve que su niño está rígido y usted trata de doblar la cabeza y el niño no puede decir ni sí ni no. Eso es un problema neurológico y es grave. Eso es grave. Eso requiere atención en las primeras horas. Entre más minutos se tarde, las secuelas van a ser peor. O no digamos un dolor de cabeza. Es un síntoma. Pero un niño que alega dolor de cabeza y usted observa que aparte del dolor de cabeza, el niño está aislado, el niño no se mantiene quieto, el niño se queja mucho, llora mucho, no cede con analgésico, no lo dude. Vaya donde el doctor. Vamos a ir a nuestra primera pausa, ya regresamos.
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6: 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Y le doy lectura a algunas comunicaciones que nos han llegado al 9520-2080. Buenos días, doctor. Solo dejemos correr el tiempo. Hay que vivir solamente un día a la vez. Dejemos correr el tiempo, ya que a este nadie lo puede detener, dice el amigo que nos escribe en esta mañana. También le enviamos un saludo a Leda Galeas, que dice saludos desde Choluteca. Muchas gracias por vernos en Choluteca. Y también tenemos otras comunicaciones que nos envían al 9520-2080. Una de ellas dice, doctor, buenos días. ¿Puedo tomar estas vitaminas? Tengo 70 años. Aquí le envío la foto. Y bueno, aquí están las vitaminas, doctor. Es la terminal, bueno, que dice CM el perfil. One a day, dice.
7: Sí. No, puede tomarlas. Son multivitamínicos, A, C, D, E, vitaminas B, magnesio y selenio. Fíjese que el magnesio y el selenio debe tener cuidado. Cuando usted consume excesos de magnesio y selenio, lo que provoca es diarrea. Entonces, eso le está diciendo que usted no las necesita. Seamos muy precavidos al momento de consumir medicamentos. El cuerpo nos habla y nos dice, esto me agrada, esto no me agrada. Y uno de los síntomas es que puede producir diarrea, puede producir acidez. Entonces, no obliguemos al cuerpo a cosas que no. Esas, si no, usted no tiene ningún problema en consumirlas, no siente nada, pues, ¿qué le aprovecha?
6: Continuamos. Bien, continuamos con el tema interesante en esta mañana, doctor. Fíjese que qué importante que usted lo dijo al inicio, y es que los padres deben de estar atentos a sus hijos. Y ahora, doctor, que la mayor parte del tiempo los niños pasan con cuidadores diferentes a sus padres y quizá los ven un ratito en la noche.
7: Ojalá yo no vaya a ofender a esto, a nadie, nadie lo va a tomar como algo personal, pero no sé qué nos espera, licenciado. Pobrecita la juventud, pobrecita las generaciones que vienen. Voy a revolverte todo un poquito con esta respuesta, con este comentario que voy a hacer. Para el caso, yo me preocupo por el futuro de mis hijas, cuando en Honduras no hay agua.
6: No. Bueno, en ciertas zonas, doctor. Nosotros, por ejemplo, en Tegucigalpa y Comayagüela, sufrimos mucho por agua.
7: No, óigame, cuando uno ya investiga y se preocupa por recibe y le pone atención a la cuestión del agua, no se da cuenta que incluso en colonias, con solo que su casa quede un poquito en alto, el agua no le llega.
6: No llega.
7: Entonces usted tiene que tener creatividad a ver cómo jala agua para poder tener en su hogar. Y lo más difícil, lo más triste es que todavía no hay conciencia porque mucha gente malgasta el agua. Volviendo a esta cuestión de los niños, aquí ya en Tegucigalpa y en muchas ciudades ya existe casas donde cuidan a los niños, y da tristeza ver que los niños los tienen con una letra.
6: Guardería, sí, son así, un número o una letra.
7: Así es, entonces es el niño Eva, uh-huh. El niño B, el niño C, y porque una persona está atendiendo a 5 o 6 niños. Y lastimosamente es una persona que tiene una vocación de atención a los niños, pero no tiene una preparación de atención a los niños. Porque qué bonito fuera que nos cuidara un licenciado en niños, en educación especial para niños. No es porque sean especiales, pero alguien que nos atienda y que nos vaya motivando, nos vaya estimulando desde muy pequeños, de que nos llame por nuestro nombre, que les diga, toma mis dedos, abrázame, besame, sonríe. Eso es parte del proceso. Sino que el niño empieza a crecer y a desarrollarse por sí solo. Él solito se va desarrollando. O sea, por una cuestión intuitiva va desarrollándose. Distinto a mis tiempos. Gracias a Dios, yo tuve mamá 24/7, 365. Mi mamá nunca nos dejó solos. Me recuerdo como si fuera ayer, mis primeros días de clase a la escuela fueron cuestión traumática porque era separarme de mi mamá a los 6 años. Entonces los primeros días fue triste para mí. Yo lloraba. Y lloraba mucho en la escuela porque no estaba acostumbrado y no estaba preparado para separarme de mi mamá. ¿Qué pasa hoy en día? Los padres no quieren, los hijos no quieren estar con los padres. ¿Por qué? Porque se crearon solos. No les enseñamos esa empatía. Y miren, estimados padres, en esta vida todo pasa factura. Usted nunca va a ser joven. Ojalá usted necesite de su hijo cuando esté viejo. Pero usted puede sufrir una enfermedad, puede tener un accidente y usted va a necesitar del apoyo de sus hijos. Hay tantas reflexiones que aparecen en los TikTok que, por ejemplo, mamá, te voy a, en aquella mesa anda, sentate vos porque vos aquí ensucias mucho y tenemos un invitado. Y pum, lo van relegando a la mamá vieja. Y hay una reflexión donde la niña le hace una mesita y le dice la mamá, ¿y por qué estás haciendo eso, mi amor? Ay, que aquí te estoy preparando la mesa para cuando vos estés vieja y también te vengas para acá. Es una cosa, es una réplica. O sea, si nosotros a nuestros padres le decimos, bueno, papá, estás viejo, ya molestas mucho, ya no te aguanto, vas para un asilo anciano, mi hijo lo oye eso. Cuando yo llegue viejo, voy para un asilo anciano.
6: Sí, así es. Lo que siembra usted lo cosechará.
7: En cambio, cuando usted de las personas, lo que pasaba en los tiempos de mis abuelitas, que abrazaban, besaban. Ahorita vengo a estar con un amigo, el que estaba desayunando, uh-huh. Me dice, doctor, mire cómo son los animales. Y disculpen que me compare con un animal, pero lo voy a hacer personalmente. Me dice él, ¿cómo son los animales? Mi hija está embarazada. La perrita era de mi yerno. Pero ahora que mi hija está embarazada, la perrita no se despega de mi hija. O sea, la cuestión intuitiva de un animal. Uh-huh. El animal no nos hace daño. Somos nosotros los que nos hacemos daño. Somos nosotros los vivos, los inteligentes. Sí, nos dañamos. Pero el animal no se hace daño. O sea, un perro no lo va a atacar así nomás usted.
6: No, tiene que haberle hecho algo. Fíjese, doctor, que ahorita que habla de los animalitos, yo estoy recordando estos videos de tantos animalitos que ayudaron en la búsqueda de personas en Venezuela. Así con es. Esto de los temblores y esa intuición que tienen de rescate ellos y de protección, incluso una perrita que puso su cuerpo encima de un bebé, o sea, un perrito puso su cuerpo encima de un bebé para protegerlo de los escombros. Entonces, esa protección que hay en los animales y que la estamos perdiendo los humanos.
7: Es difícil, es doloroso, por eso... A usted joven que nos escucha, como Ale Mejía, que quieren tener hijos. O sea, ¿van a tener hijos para qué? ¿Para tenerlos encerrados? ¿En cuatro paredes? ¿En ver cómo consiguen agua? ¿En ver cómo consiguen un trabajo? ¿En todos los sacrificios que uno tiene que sufrir en Honduras para tener un trabajo? A lo que uno está expuesto a diario en esto que se llama Honduras. Entonces, es muy difícil. Una de las situaciones por las que se convierte en una enfermedad es la ansiedad y el estrés en que vivimos, sobre todo aquellos padres que sus hijos jueves, viernes, sábado y domingo no llegan a la casa porque andan celebrando el fin de semana. El padre no descansa, eso pasa factura. El no dormir pasa factura. En casos, vamos a problemas graves, signos de alarma, por ejemplo, problemas respiratorios. Cuando nosotros vemos a un niño respirando muy agitado, que lo vemos así, y no viene de correr. Eso no es normal. Eso nos está diciendo que tienen problemas respiratorios. Y por lo tanto, eso se convierte en una luz roja. No digamos cuando hay hundimiento de la costilla, lo que hablábamos del tiraje, que usted ve que estira todo su cuerpo para poder respirar. Hay aleteo nasal y cuando no digamos si ya empieza a ponerse azul o azulado o morado, labios, lenguas, las uñas pierden el color rosado y se ponen pálidas. Eso es grave. Eso es luz roja. Usted debe de correr al hospital. Esto puede deberse a un problema respiratorio, a un asma simplemente, a un shock anafiláctico, o sea, una alergia. Y otro problema respiratorio es cuando nosotros escuchamos ruidos, sobre todo los escuchamos en la noche. Oímos como que el pecho le silba. Ahí se convierte en una luz amarilla. Pero los signos anteriores, más el que el pecho le silbe, o le oímos eso que nosotros lo veamos ronco, o sea, que como el niño está roncando, eso se convierte en luz amarilla. Pero no lo normalice, por favor. Usted debe de acudir donde el médico para buscar auxilio, para que lo orienten y que descarte que no sea una patología grave, que lo pueda llevar a la muerte. Signo rojo en todo niño es la calentura. Más en este problema, con esto del dengue, que ya suma más de 5.000 casos en nuestro país. Y el dengue, este virus del dengue nos va ganando la batalla. O sea, hace 20 años que el dengue empezó. No, hace unos 15 años que el dengue empezó. Me recuerdo que el dengue era propio de las temporadas lluviosas. Hoy no ha llovido en Honduras. Estamos en temporada seca y el dengue está teniendo auge en temporada seca. Quiere decir que ese gen, que ese tipo de... ese vector evolucionó. Y está al día. Ese sí tiene puesta la inteligencia artificial y nos está ganando a nosotros. Sí. Porque él sobrevive en temporadas secas y es más dañino en temporadas secas. O sea, ¿en qué lugar de Honduras es invierno ahorita? O sea, nos apresta, nos viene una temporada de que, en el nombre de Dios, la escasez de comida que va a haber es terrible. O estaba oyendo ya que hay 70 municipios que van a destinar 60 millones para aliviar el hambre, me imagino 15, 20 días. Pero se espera que el invierno instalado, va a ser hasta en abril del 2027. Ahorita solo vamos a tener lluvias así intermitentes.
6: Y eso daña los cultivos y por lo tanto no tendremos comida.
7: No va a haber. Uh-huh. Así que ahora vamos a adelgazar sí o sí, porque no va a haber comida.
6: O solo van a haber comida rápida, porque eso siempre lo traen de todos los países.
7: Así es, eso sí. Lastimosamente sí. No todo el mundo tiene acceso. Entonces las calenturas es una cuestión, eso nos está gritando que hay una infección. Puede ser viral, puede ser respiratoria. Si ya tiene más de 3 días, ya deje de estar en luz verde o en luz amarilla. 3 días de evolución una fiebre, usted tiene que buscar al doctor. Debe saber cuál es la causa. Con solo que usted lo note así, la piel irritada permanentemente, un llanto inconsolable, un decaimiento severo, él está diciendo, mamá, papá, llévame al doctor, me estoy muriendo. Así lo debe interpretar usted. La fiebre es, si ya sobrepasa de 2-3 días, que yo no esperaría 2-3 días con fiebre a una hija. Yo inmediatamente yo veo qué hago. Y me voy primero con el acetaminofén y con los paños. Observo 24 horas. Si ve que eso se está volviendo más intenso y ve que tengo que estar aumentando la dosis de acetaminofén, paracetamol, cualquier cosa que usted use como analgésico y que más rápido se me secan. Porque mire, las fiebres son tan intensas, licencia, que usted le pone la tabla húmeda, chorreando el agua.
6: Y se seca.
7: Y a los 30 minutos está seco ya esa toalla. Entonces eso indica que es una fiebre muy intensa. No le dé tiempo. Porque la infección puede, en un niño puede deberse a varias situaciones.
6: Doctor, algunos niños a veces, así de la nada, tienen fiebre. Vienen sus padres y le dan como, siempre mantienen como esos botecitos de acetaminofén. Le dan una cucharadita y al ratito ya ellos no tienen y no les vuelve a dar. Eso es como, ¿por qué se da eso, doctor?
7: Es que, fíjese que esta situación, yo podría decirle, por decir un número, el 99% de los casos es una fiebre viral. El 99%. El problema es que ese 1% es 1 de 100, 10 de 1000, 100 de 10.000, etcétera, etcétera. Entonces, eso se convierte en una estadística. Y el objetivo de este programa es evitar que ese uno de mil, póngale, que sea así, uno de mil, fallezca. Ahí el programa tiene efecto. Ahí el programa está haciendo mella. Ahí el programa está dando resultados. Que no existe el uno de mil fallecido. Pero si yo me conformo de que solo se muere uno de mil y que van a ser 100 de un millón, entonces no estoy haciendo nada. El objetivo es de que usted, por ejemplo, a la fiebre, puede empezar con una luz verde. Presenta a mi hijo, mi hija, fiebre repentina. Entonces yo vengo, le doy acetaminofén y le pongo su paño. Me empezó a las 8 de la mañana. 4 de la tarde yo la veo y... No, yo la veo que... Vámonos los dos casos. Mejora, gracias a Dios. Yo sigo hidratándola, dándole alimento no graso y la tengo en vigilancia, la tengo en luz amarilla. Estoy vigilando. Vámonos al otro extremo. 4 de la tarde, la fiebre está igual. Amanezco todavía, ya desvelado, cansado, y amanece al día siguiente y la fiebre está más intensa. Entonces, ya ahí deja de ser verde y me voy de un solo a roja. Yo tengo que buscar el hospital. Supongamos que yo sea tierra adentro, en donde me puedo tardar un día para conseguir dinero prestado para llevar a mi hijo al hospital, porque eso pasa, tierra adentro, con ese campesino que nos está escuchando, porque no tiene para la televisión, no tiene para el internet, entonces no escucha a través de la radio. Entonces él tiene que salir a pedir prestado, tiene que ir a ofrecer trabajo, a ofrecer cosechas que todavía no tiene. Y como somos explotadores en nuestro país, se las compramos a precio de gallo muerto, como dicen. Y hasta que él se agencia de algo, se desplaza. Y ahí lo abarcó el segundo día y llega el tercer día al hospital. Ojalá los médicos que están en las emergencias, con solo ver que una persona viene de tierra adentro, que ha viajado 6 horas, con solo eso, debe llamarla. El problema es que cuando venimos nosotros todavía lo regañamos, ¿y por qué viene hasta acá? Fíjese que en países de primera, como en Estados Unidos o en España, hay centros de salud, hay clínicas privadas, así, en los barrios. Uh-huh. Entonces usted va a una clínica, si usted se siente mal, usted va a una clínica privada. En la clínica privada lo evalúan y la clínica privada dice si es necesario que vaya a un hospital o lo manda a su casa. Pero es la clínica privada la que decide.
6: Con una evaluación previa.
7: Una evaluación médica, correcto. Si usted viene de vivo y adelantado y se va de un solo al hospital y no ameritaba el hospital, lo regañan. ¿Por qué? Porque rompió el orden. ¿Por qué? Porque le está quitando el cupo a algo grave. Uh-huh. Mire qué bonito es eso. Aquí no. Aquí nos sale más barato venirnos al hospital escuela. Porque en los centros de salud, si no es que cumple años la doctora, cumple años el consejero, cumple años...

0: Deshidratación es otra causa de muerte. Increíble, en nuestro país se muere gente todavía por diarrea. Da tristeza. En países de primera la diarrea no se conoce. Solo hay diarreas alimenticias por exceso de comida. Pero no, aquí es por falta de comida que nos da diarrea. Y se convierte en una...
1: Por el agua, por todo.
0: La educación, las fuentes de agua, el aseo. Fíjese que... qué contradictorios somos en nuestro país. Ahora están promocionando de que la empresa privada y todos los hogares deben de tener sus toneles para almacenar el agua. ¿Ha visto eso ya en los medios de comunicación en nuestro país? Ahora están promocionando que almacenemos el agua. Cuando empecemos a almacenar el agua y el virus o el zancudo aumente, nos van a decir, lávenlo, puercos, desasiados. No quedamos bien.
1: Doctor, tenemos una comunicación que dice, yo creo que las madres deberían dedicar al menos los primeros 5 años a estar con sus hijos. Eso debería ser el verdadero trabajo de una mujer. Bueno, es un comentario que están enviando, ¿verdad? Jamás una empleada será ese amparo de amor que una mamá. Y si no puedes, no tengas, no te hagas mamá. Nada hay tan maravilloso que crecer junto a mamá. Y fíjese, doctor, que sería lo ideal, ¿verdad? Que la madre esté con su hijo, pero ahorita no se puede. Una persona sola no puede llevar el sustento de un hogar.
0: ¿Pero por qué está sola?
1: No, o sea, sola en el aspecto de que...
0: No, está bien. Es que la generalidad es que está sola. ¿Pero por qué está sola?
1: Sí, porque hay muchos hombres irresponsables y uno de mujer lo eligió a él.
0: Ahí. Ese es el problema. Pensar o creer usted, ama... Es que usted va a hacer cambiar un hombre. El hombre no va a cambiar. Si es bolo, se va a morir bolo. Si es ladrón, se va a morir ladrón. Si él es maltratador, se va a morir maltratador. Usted no lo va a cambiar. Usted no es Dios. Entienda eso. Debe saber elegir con quién va a estar. Porque en estos momentos donde se necesita al hombre. ¿Por qué nuestros diputados no hacen una ley en que todo el que tenga, engendre un hijo, está obligado a mantenerlo? ¿Por qué no lo hacen? Porque muchos diputados...
1: también son irresponsables.
0: Así es.
1: Y bien, eso es cierto. Y yo me refería también, doctor, a que si en un hogar está el esposo y la esposa, ahora es bien complicado que con un solo sueldo se lleven las riendas de un hogar.
0: No es complicado, licenciada. El problema es que nosotros... viene la vanidad. O sea... ya queremos una casa más amplia, queremos 2 televisores, queremos el mejor tenis y empezamos a la competencia. Uno de los fracasos de los matrimonios es eso. El hombre o la mujer trabajan excesivamente para ponerse a la par del vecino o ser mejor que el hermano o ser mejor que el cuñado y se olvidan de lo esencial, que es la vida.
1: Sí, tiene razón.
0: Es la humildad, estar con los pies en la tierra. O sea, porque yo... si mi cuñado, mi hermana cambia de carro todos los años, yo también quiero hacerlo. Si yo no puedo, no puedo.
1: Sí, eso pasa.
0: Si yo no puedo, no puedo.
1: Vivimos viendo los que tienen los demás y queremos tenerlos nosotros.
0: Así es, y cosas así.
1: Y no se puede, hay que vivir con las probabilidades que nosotros tenemos.
0: O sea, si nosotros somos a puro frijoles y huevos, pues bendito sea Dios que solo comemos frijoles y huevos.
1: Que tenemos.
0: Y que tenemos eso. Y cuando nosotros oímos que mucha gente come otra cuestión, o hay muchos hondureños también, que comen frijoles y huevo y eructan carne. Esa es otra cosa.
1: 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Y bien, le envío un saludo a mi tía Ángela, que hoy está viendo el programa por YouTube, y aquí mandó un mensaje que está interesante el programa. Y también nos está enviando Ale Mejía, dice, así es, doctor, lindos sus consejos. Maite Romero dice, hola, buenos días, que nuestro país no tenemos para dónde ir, teniendo un ministro de salud que es gobernador. por un oído.

0: ruido le entra y por otro le sale. Y el pueblo, que se muera, dice Maite Romero, es un comentario, ¿verdad? Otra comunicación dice, buenos días, si un cuidador le dice a un niño que lo bese o lo abrace, lo acusan de pedofilia.
1: No, es que es triste, es triste, es triste. Yo pido perdón a mis hijas por haberlas traído a este mundo. Yo realmente yo pido perdón y se lo he dicho muchas veces. Por el deseo de querer tener una hija, por el deseo de querer tener una familia, uno comete. O sea, por ejemplo, yo a mi hija, para mí es un problema. ¿Qué va a hacer de ella? ¿Qué va a hacer de ella cuando se gradúe? Cuando tenga una maestría, tenga dos, tenga tres, tenga cuatro, ¿dónde va a trabajar? ¿De qué va a servir? Óigame, nosotros somos una máquina de producir profesionales. Hay universidades que tienen cuatro periodos en el año. O sea, usted en 3 años se puede graduar. O sea, si usted tiene 18 a los 21 años, usted puede ser graduada. A los 24 años, usted puede tener cuatro o cinco maestrías. Va a pedir trabajo. Le dicen, no, no tiene experiencia. Si tiene 24 años. Pero si va a los 38, 40 años, le dicen, no, ya está pasada.
0: Ya está muy viejo. Y si tiene maestrías, hasta tienen que quitarlas del currículum.
1: Sí, porque no, porque pide, sería mucho su.
0: Mucho dinero su pago.
1: Ese es Honduras. Entonces, ¿vamos a traer hijos así? No, hombre. Consideremos ese tiempo. Ahí está la vasectomía, hombres. Así pícaros, coquetos. Ahí está la
0: Ahí
1: vasectomía.
0: nomás en el Alonso Suazo.
1: 130 lempiras.
0: En el Alonso Suazo. Bien, dice buenos días, doctor Roger y licenciada doctor. Yo soy diabético y me estoy tomando las medicinas como me dijo el doctor, pero se me baja hasta 55. 55, dice. ¿Qué puedo tomar? Bendiciones a ustedes. Y bueno, él es Abimael, nuestro amigo que siempre está aquí escuchando y enviando sus preguntas.
1: Para mañana vamos a tener un especial programa para Abimael. Mañana hablaremos de la dieta ideal de una persona diabética. Ese será el tema para mañana. Así que mañana yo le daré respuesta en 50 minutos que dura el programa. Licenciada, sus
0: Bien,
1: palabras finales.
0: doctor, para cerrar, ¿verdad? Hay que cuidar a los niños, hay que, bueno, fijarnos en estos síntomas y signos de alarma en los niños para que cuando, como el semáforo, como el doctor lo mencionó, cuando miremos estas luces, ya sea verde, amarilla o roja, poder actuar a tiempo y evitar que fallezcan los niños, porque yo le contaba ayer al doctor de un caso y por eso se realizó este tema, ¿verdad? Y por muchos casos más que hay de niños que de repente presentan un dolor de cabeza y lamentablemente terminan en una muerte. Bueno, doctor, ese es mi comentario final.
1: A todos, muchas gracias. La misericordia del Señor son nuevas cada mañana. Grande es su fidelidad. Tengan un feliz día. Nos vemos mañana, si Dios así lo quiere.

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3: Muy buenos días, bienvenidos a Orientación Legal, gracias por estar con nosotros un día más. Ya estamos en 22 de julio del 2026 y bueno, así estamos terminando casi este mes de julio. Gracias a todos por su fidelidad. Bueno, julio es un mes con bastantes memes, ¿verdad? Que ponen a Julio, el cantante, y dicen, ya se llevó Julio tal cosa. Ya Julio, ahí viene Julio. Julio. Ahí viene Julio y trae a alguien. Y salía en una moto Julio con ya sabe quién, que viene pronto. Sí. Buenos días, abogado.
4: A mí me dio risa cuando Julio se llevó a Haaland. Julio se llevó a Bellingham. Julio se llevó la copa. Son fantásticos. Buenos días, mi querida Gladys. Buenos días, Marito. Buenos días. Ahorita está con nosotros Xavi Guzmán, nuestro literato, artista, multifacético, hombre.
3: Ah, no, este hombre hace de todo. Este hombre es locutor, actor, animador, de todo,
4: Sí, hasta cuestiones digitales. Sí. Hace. Bueno, va a ser mi manager para mis redes. Lo que pasa es que no he empezado. ¿Cómo está mi gente linda, mi gente bella? Espero que estén muy bien a pesar de todas las cosas que suceden en el país. Tanta violencia, tanto accidente de tránsito. Pero usted concéntrese en que es una obra perfecta de nuestro creador. Y échele para adelante, porque para atrás ni para agarrar impulso. Hoy estamos nuevamente aquí en Orientación Legal de Radio América, la voz informativa del pueblo, dándole a ustedes una asesoría completamente gratis hasta la comodidad de donde usted se encuentra, en su carro, en la cocina, en el baño, en la oficina, caminando y con audífonos, para poderle echar una manito en aquellas dudas que usted tenga sobre cuestiones legales o si está pasando algún caso precisamente en el cual necesita esta orientación legal. Como siempre le decimos, esta cuestión del derecho tiene tantas ramas, tantas ciencias del derecho, y a la vez, póngase a pensar, todas las instituciones públicas y las empresas privadas en las que los ciudadanos tenemos que realizar cualquier tipo de diligencia, cualquier tipo de trámite, son enormes. Y el listado de los requisitos para cada uno de esos trámites, óigame, amigo, amiga, podríamos pasar hablando hasta Año Nuevo y no terminamos. Por eso les decimos que cuando la respuesta no la tengamos, paciencita, que nosotros la buscamos. Aquí nos auxiliamos con esta mancuerna que hemos conformado Gladys y yo para buscarle la respuesta. Y si no, pues al siguiente día se las podemos traer. Por eso es necesario que usted entienda que su cita es aquí en Radio América todos los días de 9 a 9 y 55. Y recuerde también que los viernes tenemos a una experta hablando desde los Estados Unidos sobre materia de migración, tanto para la gente nuestra que está aquí en territorio y quiere viajar por cualquier circunstancia, turismo, trabajo, estudios a los Estados Unidos, como también para nuestros compatriotas que están allá y tienen dudas también sobre su situación migratoria, sobre todo que actualmente con este régimen, porque a veces eso pareciera un régimen que gobierna en Estados Unidos, cada vez Cada semana hay una novedad que le pone los pelos de punta a toda nuestra gente, a todos nuestros migrantes que van allá a ganarse el pan de cada día buscando las oportunidades que por A, B, C razón no se le dieron aquí en nuestro país. Así que pendientes todos los viernes para escuchar a la abogada Tania Silva. Y acá nosotros repartimos los días de la semana en algún tema en particular. Por el primer bloque, antes de nuestra primera ristra de anuncios, de patrocinadores, etcétera, hacemos un bloque de educación legal y lo distribuimos lunes familia, martes laboral, miércoles civil, y civil abarca un montón de cosas: posesión, reivindicación de las propiedades cuando se las han quitado, contratos, herencias, cómo se puede adquirir un bien y un montón de cuestiones más. Y los jueves nos dedicamos a derecho penal. Por cierto, que vamos a tener un invitado dentro de, espero que sea la próxima semana, una persona que es un experto en materia penal, pero de eso estaremos hablando despuesito. Ojo, no se olviden que en alguno de estos bloques yo les daré mi número de teléfono para que ustedes puedan ampliar alguna consulta. Así que mi estimada timonel de este barco, Gladys Durón.
3: Abogado, agradecer la sintonía de Carito, nuestra amiga que siempre está pendiente en Costa Rica. Y bueno, Carito hoy inició con el siguiente mensaje: agradecida por todo lo bueno que Dios me permite disfrutar. Feliz día, licenciada y abogado Carlos. Bendiciones en este nuevo día. Que Dios bendiga su vida. Nosotros con un poquito de frío. En este momento está cayendo un poquito de lluvia y nos envía la fotografía de las nubes muy cargadas de lluvia que esperamos que lleguen a Tegucigalpa también y a Comayagüela, porque por solo son unas lloviznitas que caen y nosotros necesitamos el agua, ¿verdad? La necesitamos urgente.
4: Urgentemente, Tegucigalpa, tenemos sed.
3: Urgente, pero bien. Abogado, usted lo acaba de mencionar, todos los días se desarrollan temas diferentes. Hoy será un tema muy interesante. ¿Por qué? Porque de repente siempre tenemos esas preguntas de, abogado, yo vivo hace tantos años en tal lugar, pero no tengo papeles. ¿Qué hago? Y esas son preguntas frecuentes de una persona que nos sintoniza en la zona norte, otra que nos sintoniza en la zona sur, y así muchas personas. Así que usted que tiene ese problema de regularización de tierras, preste mucha atención al tema del día. Agradecemos a nuestro patrocinador.
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4: Pues sí, este día vamos a hablar sobre este tema tan importante, precisamente por lo que decía mi estimada amiga, en cuanto a que a cada rato nos preguntan sobre esta situación, y es bastante triste que haya mucha gente que ha vivido en un territorio, perdón, en un inmueble y no haya podido todavía regularizar su situación, porque, óigame, pasa la vida uno buscando un lugarcito donde tener, donde su hogar, que es su familia, el cariño, el calor humano, todo lo que tienen, sus pertenencias también materiales, puedan estar acobijados por una casa. Y qué terrible es cuando después de 10, 20, 30, 40 años llega alguien y dice, mire, yo soy propietario, ¿verdad? O mire, usted ha estado invadiendo un terreno del Estado. O mire, esta cuestión pertenece a la alcaldía, usted nunca tuvo que estar acá, etcétera. ¿Cómo hacer? Porque ese es un golpe fuerte para el grupo familiar y sobre todo para el pater familia, la cabeza de familia, que de la noche a la mañana vayan a quedarse sin su casita. Entonces, hay diferentes maneras de regular esta situación. Hay dos leyes en particular, mire, el Código Civil y la ley de propiedad, que es la que regula el instituto de la propiedad. En esta ley de la propiedad también regula esa parte o establece todas las disposiciones junto al reglamento de esta ley de propiedad de cómo regularizar aquellos bienes, pero no de particular, no individualmente. los que son individuales, o sea, que tienen un problema individual con un terreno, esos se van al Código Civil. Pero en la ley de propiedad usted va a regularizar terrenos en los cuales hay asentamientos humanos. Es decir, donde vive un montón de gente desde hace un buen rato, desde personas que tienen rato de vivir ahí. Por cierto, ahorita estoy viendo un caso allá en Zambrano. Saludos a doña Vilma Silva, que siempre nos escucha. Por cierto, tengo que llamarla para comentarle sobre una situación legal muy interesante y muy positiva. Y ahí en Zambrano, en tantos lugares, solo estoy poniendo este territorio como ejemplo, que han estado durante mucho tiempo viviendo ciudadanos ahí y ya tienen todo, parcelas con las calles, etcétera, sus casitas y todo eso, pero nadie tiene un título de propiedad. Entonces, esas cosas, en esas circunstancias, terrenos grandes, que no pasen más de 20 hectáreas, por cierto, dice la ley de propiedad, y donde hayan personas que tienen años de vivir ahí, que han desarrollado su vida, que han construido, eso es por la ley de propiedad. Pero para regularizar un caso individual está el Código Civil. Y hay dos cosas que establece el Código Civil, que es el título supletorio, que es un tema que, por cierto, muy pocas veces lo menciono porque muy pocas veces lo veo en los tribunales, aunque se da. Y la otra es la prescripción adquisitiva. El título supletorio es cuando alguien es un verdadero poseedor y propietario de un lote, de un terreno, de un inmueble, pero nunca ha contado con un título que sea inscribible. Ahora, con respecto a la prescripción adquisitiva, perdón, y con respecto al título supletorio, eso, la misma palabra, la misma frase lo dice. El juzgado le va a dar un título que suple al título que usted tenía y no podía inscribirse. Ahora, con respecto a la prescripción adquisitiva, eso es que por la posesión durante más de 10 o 20 años, dependiendo el caso, pasa a ser propietario del inmueble. De esa manera usted regulariza esa situación y las dos situaciones, por cierto, se ventilan ante un juzgado de lo civil o seccional. Fíjese que el tema es largo y en el código civil, que por cierto ayer lo estuve repasando y de hecho aprendiéndomelo para traérselos a ustedes, están regulados en el artículo 2331 en adelante. Pero haciendo un cuadro comparativo del título supletorio y de la prescripción adquisitiva, hay cosas sumamente interesantes al respecto, como para ir aterrizando y finalizando este bloque de educación legal. Dice que menciona que el título supletorio, el objetivo principal es registrar un bien que carece de antecedentes en los registros públicos. O sea, que no tiene un antecedente. Ahora, con respecto a la prescripción adquisitiva, ¿y qué es prescripción adquisitiva? Con gusto se los explico. Prescripción es el paso de una determinada cantidad de tiempo en el cual se muere un derecho. Entonces, aquí se muere el derecho de la persona que podría reclamar ese terreno. Y se llama prescripción adquisitiva porque pasado ese plazo, la persona que ha vivido ahí adquiere la propiedad. Entonces, en este caso, la prescripción adquisitiva, el objetivo principal es adquirir la propiedad de un terreno mediante una posesión, o sea, haber estado viviendo ahí, actuando como dueño de manera pacífica, continua e ininterrumpida. La naturaleza jurídica del título supletorio es un proceso originalmente no contencioso, no se pelea con nadie. En la prescripción adquisitiva sí se puede pelear, aunque en ambos casos siempre puede aparecer algún dueño, ¿verdad? En el título supletorio, la naturaleza o estado del predio únicamente aplica para predios no inscritos. En cambio, con la prescripción adquisitiva incluso puede tener inscrito un dueño, pero lo ha estado en estado de abandono. Este tema, como ustedes ven, es larguísimo para hablar, pero muy interesante porque, como decía aquí mi compañera de trabajo, este es uno de los temas por los que más nos preguntan. ¿Verdad, Gladys?
3: Así es uno de los temas que más han preguntado y es interesante también, abogado, porque hay muchas personas que solamente están viviendo ahí en un lugar y lo importante es tener sus papeles para que nadie los saque.
4: Es correcto.
3: Porque qué horrible, ¿verdad? Estar
4: fuera.
3: Bueno, imagínense que tan caro que está el cemento, tan caro que está los ¿qué? La madera.
4: El flete, todo.
3: Uh-huh. Y que usted construya y no sea suyo. No, y luego triste. Entonces hay que estar seguro de que donde usted está construyendo es realmente suyo.
4: Es correcto.
3: Inscrito legalmente en el Instituto de la Propiedad.
4: Así es.
3: Bueno, gracias a nuestro patrocinador del tema del día.
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6: El hombre justo no es aquel que no comete ninguna injusticia, sino el que pudiendo ser injusto, no quiere serlo. Menandro de Atenas, dramaturgo griego.

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2: Comunicación edictal. La infrascrita Secretaría del Juzgado de Letras Seccional de la Entrada Copán al pueblo en general y para los efectos de ley hace saber que en la solicitud de ejecución de bienes hipotecados promovida por Óscar Amílcar Barrera Castañeda contra la señora María de los Ángeles Rivera Ramos en resolución de fecha 11 de noviembre del año 2025, resuelve en la parte dispositiva, en vista de todo lo anterior, el juzgado resuelve en su numeral segundo, se requiera en legal y debida forma de pago de manera personal a la ejecutada, María de los Ángeles Rivera Ramos, representada por el señor Javier 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juicio, haciéndole la advertencia que si no paga en el acto, se procederá a practicar subasta del bien inmueble que dio en garantía en la medida necesaria para cubrir la cantidad reclamada, intereses y costas del requerimiento, debiéndosele hacer entrega de la copia de la demanda y todos los documentos que como anexo se adjuntan a la misma, y en una vez haciendo hecho los intentos necesarios de requerir de manera personal a la ejecutada y que esos haya sido fallidos, se autoriza a dicho funcionario para que requiera de manera subsidiaria a la ejecutada por medio de cualquier persona mayor de 14 años que se encuentre en el lugar de requerimiento y que manifieste conocerle, advirtiéndole que está en la obligación de ponerlo en conocimiento de la ejecutada de manera inmediata. Asimismo, que se le notifique a la ejecutada, María de los Ángeles Rivera Ramos, representada por el señor Javier Ventura, que tiene el término de 3 días desde la notificación de este auto para que se ponga a la ejecución apartando las justificaciones, documentos, si las tuviera. Asimismo, notifíquese por medio de comunicación edictal la presente resolución a la ejecutada para que haga uso de sus derechos. Fíjese la copia de la resolución en la tabla de avisos de este despacho en virtud de desconocer el domicilio actual de la señora María de los Ángeles Rivera Ramos. Asimismo, a costas del ejecutante, publíquese la presente resolución en un diario impreso y en una radiodifusora, en ambos casos de cobertura nacional, por 3 veces con intervalo de 10 días hábiles. La subasta la efectuará el abogado Ronnie Alexander Pineda Valle, juez de letra seccional de esta ciudad en este local de este juzgado. 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Firma y sello, abogada Angie Daniela Zaragoza, secretaria adjunta.
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4: Continuamos con Orientación Legal. Gracias a todos por la fidelidad de su sintonía en el Facebook de Radio América. Nos escriben. Le recuerdo que el 95-20-20-80 está a su disposición para que envíe sus preguntas. Samuel Moncada, buenos días. Tengo una propiedad con escritura extendida por prolote inscrita en el IP, pero la Alcaldía Municipal del Distrito Central me niega la clave catastral por una situación de colindancias en el registro de ellos.
5: Ah, bueno, pero eso se arregla fácilmente con una demanda en los juzgados para arreglar esto de las colindancias. Como la memoria de M es infiel, se me olvida exactamente cómo se llama este tipo de demanda, porque tiene un nombre. Lo acepto, ya el Alzheimer me está haciendo leña, pero sí se puede, claro que se puede. La cuestión es que tienen que contratar abogados definitivamente, tienen que ponerse de acuerdo con los vecinos y sobre todo que la alcaldía aclare exactamente dónde está el problema de las colindancias, porque aquí lo tienen que dirimir no solo unilateralmente, sino también con la, y que sería la persona demandada, con el vecino, el colindante, para que le puedan inscribir esta escritura, porque y esto no le dé largas, porque si no después hay problemas. Entonces, ¿qué es lo que sucede? En su terreno aparece registrado como propietario el anterior propietario, o como que no tiene propietario. Si esta propiedad se la dio Prolote, pudiera ser de que Prolote, con base a estas leyes de regularización de bienes, que por cierto, Prolote, que ahora se llama Fusovi, resulta que compraban lotes o regularizaban lotes, grandes terrenos, por cierto, para otorgarle la propiedad a personas de escasos recursos. Entonces, puede ser de que su terreno esté a nombre de Prolote o del anterior dueño que le vendió a Prolote, o incluso si no tenía dueño, que aparezca como que no tiene dueño. Entonces, no le dé larga a ese asunto. Búsquese un buen abogado civilista que conozca sobre estas cuestiones de regularización predial para que le arregle esa situación. Y sobre todo que vaya a ver a la alcaldía exactamente cuál es el problema con esas colindancias.
4: Así es, abogado. Y fíjese que la persona que mandó la pregunta ayer del trabajo, que tenía un contrato de un año.
5: Sí.
4: Bueno, fíjese que está agregando, abogado, que a él en el sueldo le pagaban sus prestaciones, digámoslo, de alguna manera, ¿verdad? Uh-huh. Entonces, en el sueldo mensual le pagaban sus prestaciones. Entonces, esta persona quiere saber si aún pagándole, él tendría el derecho de demandar por los meses restantes que no se cumplió del contrato.
5: Sí, correcto, porque ahí estamos hablando de dos temas totalmente diferentes, ¿verdad? Una cuestión es las prestaciones que se le deben de dar a todo trabajador cuando se le despide, ¿verdad? Eso es un derecho totalmente diferente a lo que él menciona, porque concentrándonos en la duda que tiene el amigo, está hablando de qué pasa con los meses que faltaban para el cumplimiento del contrato según lo firmado, según lo acordado. Es totalmente diferente. Uh-huh. A él tienen que pagarle esos meses, a menos que en el contrato hubiese una cláusula especial que exceptuara o que liberara al patrono de esa responsabilidad y dándole la libertad de poder dar por terminado el contrato en cualquier momento. Pero entiendo que no es así. Eso es solo una suposición de mi parte. Pero en el caso así, desnudo como usted lo plantea, crudo, sí tendrían que pagarle el resto de los meses, porque esto ya es un incumplimiento de contrato. Ahora, ¿qué trabajo era el que él desempeñaba de vigilante?
4: Bueno, solo escribió que trabajaba con una empresa y no dijo...
5: Porque pudiera ser también... No, pero ya él habla de prestaciones, entonces no, porque me iba a ir yo por la vía civil, si quizás no era un trabajo, sino más bien una contratación de servicios que ya se va por la vía civil. Uh-huh. Pero si ya me está hablando de que le pagaban las prestaciones, entonces sí era un empleado, había una relación laboral. Entonces, sí, la respuesta es esa. Debería de usted pelear por esos meses que le hacen falta. Y por cierto, ¿cuántos meses son? Aunque no estoy disminuyendo un mes que no te paguen, pero es un mes que tenés
4: derecho.
5: Sí,
4: ya es alguito de dinero. Y bueno, según es de agosto a diciembre. Y son, entonces...
5: Uy, son varios. Agosto, cinco, septiembre, octubre, noviembre, diciembre. Uy, imagínate, cinco. Le pagaran el mínimo, 8,000, son 40,000 pesos. No, sí, claro.
4: ¿Alguien? Bien, buenos días. Fíjese, abogado, que yo trabajé 10 años en, bueno, con un señor, dice. ¿Tengo derecho a prestaciones o algo? Soy Naún de Marcala.
5: Me gustaría.
4: Eventualmente es lo que quiso decir, es que estaba descifrando la palabra. Yo trabajé 10 años eventualmente con un señor. ¿Tengo derecho a prestaciones o algo? Soy Naún de Marcala.
5: ¿De qué trabajaba, por favor? Porque eso sería una importante ayuda. Pero bien, es mi política en estos casos hablar en general para que también personas que estén pasando por una situación similar puedan tener esa orientación legal, que es nuestro objetivo principal en este programa, ¿verdad? Lo que nos motiva a estar acá. Entonces, veámoslo desde este punto de vista con los datos que usted me ha dado. Si es un trabajo eventual, las labores que usted hacía a favor de este señor durante estos 10 años, usted mismo nos está dando ahí a entender que no había una permanencia, ¿verdad? Entonces, la base para un contrato de trabajo, aunque no sea escrito, siempre será contrato de trabajo, es que haya una subordinación a un patrono, a un jefe, que se realice un trabajo directamente por el trabajador, ¿verdad? Y tercero, que se reciba un salario periódico por ese trabajo. Entonces, con estas tres cuestiones básicas, que solo son básicas, hay otras cuestiones más que hay que analizar a la hora de tratar de definir si se trataba de una relación de trabajo permanente. Ojo, permanente. Podría haber, por ejemplo, que esté un contrato permanente, pero la persona puede dedicarse a algunas otras labores, pero tiene que estar siempre a disposición del patrono. Entonces, por eso es que se llama subordinación, no es porque nos convirtamos esclavos cuando trabajamos para una empresa o para un jefe o para un dueño de una empresa, sino que es simple y sencillamente la obediencia en el buen sentido. Entonces, la pregunta que yo le decía de qué trabajara para determinar si era una relación permanente, aunque le diera chance, o simplemente era que de repente lo contrataba. Si, por ejemplo, en el campo de repente lo contrataba solo en los momentos en que se necesitaba ir a chapodar, ir a abonar, ir a regar, pero solo por momentos así específicos y usted no estaba en la obligación de que usted podía dedicarse a otras labores, entonces no había un contrato de trabajo y por lo tanto no hay una obligación de este señor para el que usted estuvo relacionado 10 años, no hay una obligación de parte de él para pagarle a usted qué auxilio de cesantía, derechos laborales, etcétera. Entonces, sobre todo en esas labores del campo, es como que yo tuviera un jardín enorme, ¿verdad?, en mi casa y tuviera que contratar los servicios de una persona para que llegue a arreglarlo. Y esta persona tiene que estar 2-3 días dedicados a eso, aunque se regrese a su casa, pero 2-3 días dedicados a dejarme bonito el jardín. Y si eso es solo una vez al mes o cada 15 días, eso no es una relación de trabajo. Entonces lo mismo sucede en el campo. Cuando hay una relación agrícola, en el ambiente agrícola o agropecuario, es totalmente diferente. Tiene que haber así una subordinación, una prestación constante del servicio, que no aplica en su caso, mi estimado.
4: Bien, usted está escuchando Orientación Legal. Le recuerdo cómo se puede comunicar con nosotros. El número a su disposición es el 95-20-2080. Ya tenemos algunas preguntas. Vamos a unos cortos mensajes. Ya volvemos con más.
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3: La justicia es la reina de las virtudes republicanas y con ella se sostiene la igualdad y la libertad. 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
2: Aviso de nombramiento de curador ad litem. La infrescrita Secretaría por Ley del Juzgado de Letras Seccional del Trabajo de esta sección judicial hace saber que con fecha 23 de marzo del 2022, esta judicatura emitió proveído en el expediente número 0506-1734-21 contentivo de demanda laboral para el pago de derechos adquiridos promovida por el señor Manuel Hernández López, representada judicialmente por la abogada Susana Yamilet Soto Molina, promovida contra la Sociedad Mercantil ABAS SDRL de CB, representada legalmente por el señor Brian Palencia, mediante el cual se decretó haber lugar al nombramiento de curador ad litem para que los representantes en el presente juicio, en virtud de ser imposible localizarlo. Puerto Cortés Cortés, 23 de marzo del 2022, firma y sello, abogada Waldina Lisset Méndez Osejo, secretaria adjunta.
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2: Continuamos con orientación legal. Las pláticas de nosotros aquí de guayabas. Al abogado dice que le gustan aguadas las guayabas y yo le dije...
3: Me gustan duras y me gustan aguadas las guayabas.
2: Yo le digo, no, aguadas no, le digo...
3: Porque le da asco, dice, sí, y hace la seña.
2: No sé, le digo. Pero sí, es que verdes, las guayabas de esas grandotas, verdes, usted las parte y les pone salita... especia, limón,
3: salsa inglesa, te la recomiendo, sí, y un poquito de chile.
2: Y qué rico. Qué rico. Buenos días, orientación legal, abogado y Gladys. Tengo un solar con escritura en dominio pleno. Resulta que el otro solar colindante del lado derecho del mismo bloque me está tomando parte de mi solar y al parecer este solar colindante tiene ya escritura pública y según información, ambos solares se meten uno con el otro en las medidas. ¿Qué se puede hacer, abogado? Le escribe Ibis desde San Pedro Sula.
3: Bueno, es que hay que hacer una demanda. Bueno, en primer lugar, para no estar hablando siempre de demandas, porque parece que ahorita a veces los abogados parecemos golilleros, parecemos picapleitos. O sea, vaya a darse duro. Pero al final de cuentas, gran parte del trabajo que hacemos es ese, ¿verdad? Tener que dirimir conflictos mediante demandas que realmente son estresantes, irritantes, abarcan mucho dinero y tiempo sobre todo. Entonces es como una guerra, claro que civilizada, llevada a los tribunales, ¿verdad? Pero es parte de nuestro trabajo. Aunque en honor a la verdad... esto de las demandas muchas veces es quizás lo menos que llevamos y tratamos más bien de una forma mayoritaria arreglar las cosas de otra forma, ¿verdad? Por vía de conciliación o simplemente diligencias o puros trámites. Pero volviendo al punto, cuando hay problemas de estos, de personas que se están tomando más de lo que les corresponde de terreno e invadiendo la otra parte, a los colindantes, a los terrenos vecinos, pueden ser muchas circunstancias. Una de ellas es una usurpación, que ya es un delito que se ventila en el Ministerio Público, y la otra simplemente una cuestión de linderos. Aunque haya un dolo, una mala intención, pero siempre cuestión de linderos que se pueden dirimir con la demanda correspondiente en el juzgado de lo civil o seccional del departamento donde está el terreno, ¿verdad? Que por cierto, es bien feo aquí en Honduras que la Administración de Justicia, no esta, sino a lo largo, tenga juzgados principales solo en las cabeceras departamentales. Y en algunos casos, juzgados seccionales de letra, ¿verdad? En algunos casos, en algunas ciudades, ¿verdad? Porque, por ejemplo, aquí en Francisco Morazán, donde vive tanta gente, solo hay un juzgado y de lo penal en Talanga. Entonces, toda la gente que quiera demandar por cuestiones de familia u otra índola tiene que venir hasta Tegucigalpa. Eso es simplemente es injusticia, porque ¿cómo gente pobre va a estar viniendo hasta Tegucigalpa para tener un pleito, resolver un pleito? Por eso ahí cuando dicen que, bueno, mejor no me meto en camisa de 11 varas. Entonces, eso es lo que usted tiene que hacer. Si hay una usurpación violenta, usted puede ir al Ministerio Público. Pero si una cuestión de linderos, no necesariamente tiene que poner la demanda en un juzgado de lo civil o seccional. Ojo, juzgado, sino que puede ir al Departamento de Justicia Municipal, de la alcaldía para que ellos puedan dirimir esa situación de una forma pacífica. Pero tiene que empezar a dar los pasos, porque si no, esto ya después se eterniza y así queda. Ya después eso lo puede adquirir, la parte que le está invadiendo a usted lo puede adquirir por prescripción adquisitiva, aunque tenga dueño, pasados 20 años. Y entonces ya eso le quedará al nombre del fulano que es vecino suyo. Pero hágalo. Si hay violencia, Ministerio Público, es delito. Si no, si simplemente es que se está tomando más derechos que le corresponde, vaya al juzgado, al Departamento de Justicia Municipal de la alcaldía, o si ponga una demanda.
2: Buenos días, abogado. Una pregunta. ¿A qué se debe? ¿Qué se debe hacer cuando una persona dueña de un terreno y que no quiere darle la servidumbre de calle, ya que somos varias personas que estamos encerrados y el terreno no tiene ningún cultivo, ni lo tiene cercado y nos está cobrando una cantidad de dinero?
3: En serio, hay vecinos de vecinos, ¿verdad?
2: No, cosa seria, imagínense, no, los tienen cerrados, dice.
3: Qué barbaridad, ¿verdad? Porque hay gente mala, ¿verdad? A menos que, pucha, que el paso de la gente, de los vehículos y del ganado, no sé, estoy imaginándome, le arruinen su terreno, ¿verdad? Pero, óigame, hasta por pura solidaridad, sentido común, humanidad, ser un buen vecino, debería darles chance. Ok, esto es prácticamente un tema de servidumbre. Esto es un problema de inmuebles y esto es una situación que solo se arregla con una demanda. Yo siempre los mando a que traten de conciliar. Mire, los juzgados de paz en materia penal, esto solo ven faltas. Y las faltas son, para decirlo acá popularmente, son delitos pequeños. Entonces, si usted va a poner una denuncia a un juzgado de paz, tiene que estar relacionado directamente, juzgado de paz penal, tiene que estar relacionado directamente a una falta. Escándalos en la vía pública, ojo. No estoy hablando de faltas policiales que establece la ley de convivencia ciudadana, que eso solo le atañe a la policía, ¿verdad? Entonces, ¿qué es lo que sucede en estos casos? Como no estamos hablando, cuando nos referimos, según su pregunta, a la prohibición de una servidumbre, entonces estamos hablando directamente de una cuestión civil que tiene que ser dirimida en un juzgado de lo civil. Si hay Departamento de Justicia Municipal, pues estos pueden arreglarlo porque esos sí tienen el objetivo de conciliar, de que haya paz y armonía entre los vecinos. Pero así como veo que está este diablo de vecino suyo, lo mejor es poner una demanda de servidumbre entre todos los vecinos. Y lo que pasa es que a veces hay como vecinos medio cobardes, ¿verdad? Guaraganes o tacaños. Y ponerle entre todos como demandantes contra este señor. Tienen que buscarse un buen abogado civilista con experiencia y bien recomendado para que les haga el trabajo, porque no solo es de presentar la demanda, hay que preparar los testigos, hay que preparar planos, hay que buscar documentación, etcétera. Y si es pilas, pues hasta tomar fotos con drones y hasta con el Google Earth, tomarle capturas de pantalla para presentarlos en la demanda, pero háganlo para que ustedes ya puedan tener un libre acceso por ahí. Eso sí, para concluir esta orientación legal, es que la persona puede también contestar la demanda y decir de que ustedes tienen otra salida o que a él le perjudicaría severamente el derecho de propietario sobre el subinmueble si toda la gente empieza a utilizar por ahí de pasada, ¿verdad? Así que háganlo y ahí verán los resultados.
2: Geraldine, abogado, nos manda una fotografía y dice: buenos días, se me pasaron esas guayabas, no pude consumirlas antes, a mí me encantan camulianas. Saludos a todos en el estudio, aquí hablamos de todo, hasta de guayabas. Y Geraldine, casualidad, mire que tenía unas guayabas que se le pasaron ahí en un recipiente. Y tiene unas guayabas que ya están pasadas, así como no me gustan a mí.
3: Pero así qué ingrata, no me qué bárbara.
2: Bueno, las dejo pasar.
3: Sí, parecen sí. De esos limones viejos.
2: Sí, están
3: los ya. Los hubiera hecho refresco. Bien.
2: Ah, sí. ¿Sabes? Jalea de guayaba. Bueno, una idea para Geraldine puede hacer la jalea de guayabas.
3: Sí, cierto. Haga, se necesitan tritúrelas, pasaditas.
2: Tritúrelas y hágalas jalea y se las come con unas galletitas saladas. Pero no las desperdicie porque... hay gente que no tiene nada.
3: La hora de la cocina con la licenciada Gladys Durón.
2: Bueno, también damos consejo. Como yo y
3: no es muy nunca, difícil hacer jalea.
2: Y nunca he hecho, pero...
3: Bueno, pero te atreves, ¿va?
2: Nunca he hecho, pero yo creo que sí, puede hacer una jalea de guayaba. Las tritura, bien trituraditas, y luego las pone a cocinar con azúcar o miel o rapadura de dulce y ya le queda una jalea.
3: Y no hay que dejarla por algún tiempo ahí que se... No sé, que se...
2: O pregúntele al internet cómo se hace una jalea de guayaba.
3: Ay, no.
2: Vamos a mensaje y ya volvemos.
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4: Aviso de nombramiento de curador ad litem. La infrascrita Secretaría por Ley del Juzgado de Letra Seccional del Trabajo de esta sección judicial hace saber que con fecha 23 de marzo del 2022, esta judicatura emitió proveído en el expediente número 0506-1733-21 contentivo de demanda laboral para el pago de derechos adquiridos promovida por el señor José Leonel González, representada judicialmente por la abogada Susan Yamilet Soto Molina, promovida contra la Sociedad Mercantil Abas SDRL de CB, representada legalmente por el señor Brian Palencia, mediante el cual se decretó haber lugar de nombramiento del curador ad litem para que los representantes en el presente juicio, en virtud de ser posible localizarlos, Puerto Cortés, 23 de marzo del 2022, firma y sello, abogada Gualdina Lisset Méndez Osejo, secretaria.
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2: Dale. Continuamos con más aquí en Orientación Legal. Bueno, tenemos más comunicaciones. Dice, bueno, aquí nos agregó Geraldine, que dice: yo tampoco he hecho. Tengo un árbol y dio muchas. Vienen ardillas, pero este año dio tantas que nos dejaron a nosotros. Otros años ellas se las comen todas. Las ardillas. Las ardillas se comen todo.

0: país a país. Eso a mí me lo dice la lógica, pero exactamente y a dónde se otorgaría un permiso de esos, créame que nunca he tenido un caso de esos porque son muy, muy, muy extraños, pero sí se dan. Y sobre todo, por cierto, por el amor que le tenemos a nuestros compañeritos en este planeta. Y ayer fue el Día Internacional del Perro. O sea que felicidades a todos los perritos y a Atlas y a Nick, que me están escuchando ahí en la casa.
1: A mi Bruno. A mi Bruno. A tu Bruna. A Xavi, ¿usted tiene perrito? No, Xavi no. ¿Y Mario?
0: ¿Y tus perros amigos?
1: ¿Tiene perrito Mario? Mario.
0: Son varios.
1: No, se fue. ¿Cómo? Se fue ya el de Mario, dice.
0: Ay, se verá.
1: Para el cierre de los perros. Tenemos.
0: Se sufre bastante, ¿verdad, Mario, cuando se muere
1: sí,
0: un perrito?
1: Eso es horrible. Mire que yo
0: ay, qué lindo. Husky.
1: qué
0: bonito.
1: Yo cuando.
0: Mire. Le dieron matacán. Ay, no, qué barbaridad al perrito de Mario.
1: Y qué lindo, precioso.
0: Ojalá se le ponche una llanta, aunque sea ese vecino.
1: Sí, bueno, ¿cómo pueden hacer eso, verdad?
0: Sí.
1: Buenos días, abogado. Explique el artículo 47 del Código de Trabajo, dice. Al hablar de... No, aplica el artículo 47 del Código de Trabajo al hablar de permanencia.
0: El artículo 47, ya lo voy a buscar para leerlo con propiedad, porque mi memoria me es infiel, para mientras... Gladys, ¿había buscado algo ahora con respecto a los animalitos?
1: Sí, sí, lo busqué, lo de los animalitos.
0: Dale, amiga.
1: Para salir de Honduras con una mascota, perro o gato, ¿verdad? Porque hay gente que tiene, tarántulas de mascotas.
0: Hoy sí, iguanas.
1: O iguanas y muchas cosas, no, pero aquí especifica perro o gato.
0: Y cuando son iguanas, que las acarician, que vas a acariciar ese pedrero que
1: ay,
0: tienen
1: no,
0: como,
1: ni quiera.
0: Como pellejo. Como...
1: Perro o gato, debes cumplir con los requisitos sanitarios del país de destino, o sea que depende del lugar donde vaya.
0: Ah, claro.
1: El proceso requiere evaluación veterinaria, lleva a tu mascota a un veterinario colegiado para un examen físico, debe contar con su cartilla de vacunación completa y vigente, incluyendo la vacuna contra la rabia y desparasitaciones y un microchip de identificación. Certificado de salud.
0: ¿Quién lo extenderá?
1: El veterinario emitirá un certificado médico veterinario de salud. Y certificado de export de, bueno, hay muchos requisitos para viajar con mascota. Entonces, para viajar con mascota no es así nomás.
0: Ya ve, aquí le resolvemos, pero no inventamos.
1: Sí, depende del lugar. Yo creo que esto hay que averiguarlo bien, fíjese, abogado.
0: Sí, hay que, bueno, bendita sea la bendita
1: vamos
0: sea
1: el internet. Sí, vamos a averiguarlo
0: bien.
1: Si
0: viajamos a Estados Unidos, por ejemplo, le permiten llevar perritos. Yo he visto que llevan perritos.
1: Sí, lo llevan, perritos, gatitos.
0: Pedirá?
1: Sí, hay que investigar a qué país es que quiere llevar el perrito. Y si hay algún especialista en esta área, ¿verdad?
0: Uy,
1: y nos quiere
0: llame.
1: Compartir la información.
0: Llame, no, perdón, no tenemos entrada de llamadas.
1: Bueno, tenemos a Sanidad de Inocuidad Agroalimentaria, SENASA, que dice instructivo para trámites de importación de mascotas, eso es otra cosa, que es importar mascotas de otros países. Voy a mandar este documento para leerlo y mañana le decimos a ver qué averiguamos, ¿verdad?
0: Con respecto al amigo o la amiga que hizo muy buen señalamiento, el artículo 47 del Código de Trabajo es una belleza y establece el principio de estabilidad laboral. Ok, perfecto. Ese es un principio. Cualquier relación de trabajo que llene los requisitos que ya hemos mencionado bastantes veces acá, presume de que ha un contrato por tiempo indefinido, obviamente. Pero hay que ver precisamente la naturaleza del servicio que se estaba prestando, del trabajo que se estaba prestando. Pero me gusta mucho la pregunta y sobre todo vamos a ampliar ya que tenemos aquí a la mano esta información. La presunción de permanencia, es decir, que si realiza labores ordinarios, estables y continuos. ¿Qué quiere decir esto, mi gente linda que nos escucha fielmente aquí en Orientación Legal? Que lo que usted realiza en ese puesto de trabajo es una parte del engranaje de toda la maquinaria de la empresa, de tal manera que si se le extrae, no tiene sentido. Usted puede ser hasta el más humilde de las piezas de ese engranaje, pero si sus labores son de calidad permanente porque se necesitan, es trabajo por tiempo indefinido. Vaya, por ejemplo, limpieza, o el vigilante, siempre se necesita limpieza, siempre se necesita alguien que vigile la entrada de las personas. Eso es permanente. Pero si de repente

0: Usted lo que estaba haciendo era pintar una pared o repellarla, construir una cuestión. Eso no es permanente porque no permanentemente se están haciendo esos trabajos. Arreglar unas colecciones eléctricas, unos trabajos de fontanería, aunque le haya tardado 2-3 meses por lo difícil o porque eran nuevas instalaciones, eso no se considera permanente. Okay, entonces, por lo tanto, es necesario cuando nos hacen una consulta que también nos hagan el favorcito de ampliar de qué estamos hablando, qué era el trabajo que estaba realizando, porque si no, entonces la orientación legal que le vamos a dar acá va a ser un poco errónea y no queremos eso, no nos podemos permitir eso. Y al estimado amigo, colega, procurador, estudiante, como sea, gracias por esta excelente colaboración con respecto al artículo 47 del Código de Trabajo, que repetimos, habla del principio de estabilidad laboral. Esto es un punto del Código de Trabajo a favor de la clase trabajadora.
1: Bien, abogado, nos escribe Carito y nos manda la fotografía de su perrito y vea este consentido. Él se llama Milo, es un salchicha, lo quiero mucho, dice. Y es un consentido, sí. Mire dónde lo tiene, Carito, es ese perro.
0: Ay, qué lindo, ¿verdad?
1: Y qué bonito.
0: Oiga,
1: que está.
0: Oiga, pero póngalo a hacer ejercicio, está bien gordo. De ahí podemos sacar unas 10 salchichas.
1: Sí, un perro salchicha. Bien, le enviamos un saludo a Carito. Dice, bueno, y gracias a todos los que nos han escrito. Ya me fijé que ya se nos terminó el programa.
0: Sí, estamos pasándola tan bonito.
1: Se me
0: ya parecía podcast esto.
1: Por completo, así que muchas gracias a todos por la fidelidad de su sintonía. Mañana, orientación legal estará de nuevo, si Dios así lo permite, a las 9:00 a.m, abogado.
0: Ok, nos vemos y escuchamos mañana. Sigan en sintonía de Radio América, que ya viene el noticiero Diario del Aire.
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3: Bueno, buenas tardes, buenas tardes, buenas tardes, buenas tardes, buenas tardes, buenas tardes, queridos oyentes de La Moderna. ¿Qué tal están en ese día de hoy? Estamos muy contentos, muy bendecidos por la gracia de Dios. Gracias por ustedes que nos están escuchando a través de las diferentes frecuencias de esta casa radial, Radio Moderna del Grupo América. Su servidor Eduardo Archaga, vamos en ruta hasta las 3 de la tarde para llevarle buena música y buena animación, ¿verdad? El día de hoy, gracias a toda la gente que se conecta desde varios lugares, a la gente que está por ahí en el TikTok. Bienvenidos, bienvenidos, bienvenidos, bienvenidos, bienvenidos. Gracias por estar siempre pendiente de la programación de la radio. Gracias a la gente que nos escucha en las diferentes aldeas, caseríos, montañas, municipios, donde quiera que llegue la frecuencia, ¿verdad? En este día de hoy, 22 de julio. Pero hoy quiero empezar el programa con unas notas de condolencia para la familia Fiallos, ¿verdad? Por el sensible fallecimiento de un gran amigo, un gran locutor que estuvo aquí también en esta casa radial y perteneció al Grupo América por varios tiempos, ¿verdad? Estoy hablando de Gerardo Fiallos, quien lastimosamente falleció el día de ayer y hoy sus restos han sido sepultados aquí en Tegucigalpa, en un cementerio general. Así que, bueno, mucha condolencia para la familia de este gran colega y amigo y locutor de radio que estuvo aquí en La Moderna, Gerardo Fiallos, y también en Radio Universal y en varias radios que formó parte el gran Gerardo, que descanse en paz, ¿verdad? Y igualmente enviamos mucha fortaleza para su familia en esos momentos por el sensible fallecimiento y por es difícil perder a un ser querido, ¿verdad? Así que como compañeros y amigos estamos un poquito consternados por la noticia de nuestro amigo colega Gerardo Fiallos, que esperemos que ya esté descansando en la paz de Dios, que papito Dios lo reciba allá en el cielo. Un colega, un gran amigo que perteneció por tiempos aquí en Grupo América, Gerardo Fiallos, el popular Gerardo Fiallos, que descanse en paz este gran amigo, y le mandamos mucha fortaleza para la familia en estos momentos difíciles. Bueno, con el compromiso de la familia vamos a comenzar nuestra programación, ¿verdad? El día de hoy un poco triste, consternado por la noticia del colega que lastimosamente falleció, el gran Gerardo Fiallos. La 1:00 p.m. con exactamente 6 minutos aquí en La Moderna del Grupo América.

0: Bueno, encontramos la 1 de la tarde con exactamente 7 minutos aquí en La Moderna. Dice, amigo, póngame la canción de Cielo Azul, dice, para Gabriel, ¿verdad? Bueno, felicidades ahí, el compañero Gabriel. Ya nos vamos a saludar con mucho gusto con esa canción de Cielo Azul. Bienvenido, démosle tacta a la pantalla. Igualmente, comparta nuestra transmisión aquí en La Moderna del Grupo América. Estamos para atenderles y llevarles esa programación en esta hora de la tarde. Como siempre, estamos en ese día de hoy. Hoy es miércoles. Venga para acá, está acreditado. Ah, venga para acá. Está acreditado para mañana el partido entre Olimpia Motagua, la Supercopa, ¿verdad? Está acreditado ya nuestro amigo Kenner. Ya viene a 3 de su acreditación. No la vamos a mostrar, ¿verdad? No la podemos mostrar. ¿Sí la mostramos? No, no la vamos a mostrar, ¿verdad? Pero aquí ya está acreditado. ¿Ah?
1: De frente sí se puede. Ahí está.
0: Acreditado ya.
1: Sí, no, bueno, vamos a darle completa cobertura al partido Motagua versus Olimpia por la Supercopa. Esta Supercopa es una primera edición, la primera edición que se disputa aquí en el país. Estuvimos presentes en la conferencia de prensa tanto del profesor Javier Espinel como el profesor Javier López, el director técnico del Motagua, y también habló Marlon Licona y Michael Chirinos, que dijeron ahí un par de cosas buenas. Los dos están motivados para poder enfrentarse en esta Supercopa. Vamos a ver qué tal le va. Yo la miro como simplemente una pretemporada.
0: No sé,
1: más.
0: No sé si estoy alucinando, viendo alusiones, pero me parece que se ha jugado anteriormente. Pero no. Tenía otro nombre, esa Supercopa.
1: Lo que pasa es que antes se jugaba, pero era una Copa Presidente.
0: Pero había otra.
1: Es la primera vez.
0: Que se disputó Maratón Motagua, me parece, que fue. No sé si lo recuerdas.
1: Pero, bueno, eso sí no estoy muy seguro, pero en la Supercopa como tal, es la primera edición de la Supercopa. Pucha, quedé con lástima, vieras. Te cuento por qué. La Liga, dime, destacar por parte de la Liga, muy, muy, muy bueno lo que hizo el Media Day, que fue hoy. Hablaron, bueno, los directores técnicos y los jugadores, pero también la Liga dio un pequeño refrigerio para la prensa y también dio un kit que lastimosamente no pude yo conseguir ese kit porque me tuve que venir temprano debido a las asignaciones que tenía acá. Pero me dio mucha lástima porque traía una bufandita y unas cosas así bien bonitas. Pero bueno, eso de más. Vamos a ir mañana a darle completa cobertura a el partido Motagua versus Olimpia. Ustedes estén pendientes porque ahí vamos a dar un par de datos el día de mañana. Vamos a venir a hablar acerca de la Supercopa. Bombón, ya regresa nuestro fútbol. Ni modo, ¿qué vamos a hacer? ¿Ah? Y ni modo.
0: ¿A qué hora es el partido
1: de la Supercopa? Es mañana a las 7 de la noche en el Estadio Nacional de Tegucigalpa. Motagua enfrenta a Olimpia a partir de las 7 de la noche por la Supercopa. Y además usted ya puede comprar, bueno, si vaya al estadio para ir a ver un poquito de fútbol nacional. Recordemos que sí van a poder entrar las dos aficiones, tanto de Motagua como de la de Olimpia, así que usted puede ir mañana a partir de las 7 de la noche, comienza el partido. Recordemos que las calles aledañas al Estadio Nacional se cierran a partir de las 4 de la tarde. Así que si usted quiere asistir al partido Olimpia versus Motagua por la Supercopa, usted lo puede hacer. Ya puede ir a comprar los boletos. Y estaría bueno para que usted vaya a ver Liga Nacional, bombón. ¿Vas a ir vos?
0: Por la casa, nos quedamos en la casa.
1: Viendo. Está bien, no pasa nada. Vamos a ver. Yo ahí te digo mañana a ver qué es lo que pasa.
0: A ver qué es lo que pasa. Bueno, no siento emoción, fíjate que no hay emoción.
1: No hay emoción, pero de hecho no miré emoción ni tanto ni de Espinel ni del profesor Javier López. Pero vamos a ver qué es lo que pasa. Te voy a decir, Eduardo Espinel, el director técnico del Olimpia, dijo que nunca en la vida había comenzado un trimestre de torneo jugando una final contra su rival. Él lo explicó. Uh-huh. Contra su rival. Nunca en la vida, o sea, ni él estando en otros países ni aquí en la Liga Nacional. Está raro que se comience con una final, pero más que un partido disputable, lo veo como una pretemporada de los equipos. Sí. Recordemos que Olimpia y Motagua van a jugar la otra semana Copa Centroamericana, que obviamente a esa sí le van a dar completamente todo el por todo. Y también comienza la Liga Nacional el 31 de julio. Entonces, esta yo la veo como una simple temporada. La liga se ha pulido mucho, hay que destacar eso, la liga se ha pulido muchísimo, muchísimo, en cuestión de marketing, en cuestión de media day para los periodistas, para la afición, etcétera, etcétera. Se ha pulido mucho, entonces vamos a ver si eso se traduce en la cancha el día de mañana. Bombón, me voy porque tengo que ir a comer.
0: Ah, ¿y aquí? ¿Aquí me vas a llevar?
1: Yo quiero comer, miren. Voy a calentar la comida. Saludos a todas las personas.
0: Bueno, perfecto. Último dato ya para ir a que vayas a almorzar de la mejor manera. Y mañana a las 7 de la noche es el partido.
1: Mañana a las 7
0: entonces,
1: de la noche.
0: Si el partido se van, ¿hay tiempos extras?
1: Hay tiempo, correcto. Puede ser 30 penales. Minutos extra y penales. Sí, sí, en los tiempos, sí, en el tiempo reglamentario y en tiempo, bueno, el tiempo reglamentario. Quedan 0-0, van a tiempo extra. Y luego, si eso persiste, van a penales.
0: ¿Los equipos están bien? ¿Olimpia tiene todo su equipo?
1: El equipo de Olimpia llega con todo, con todos los extranjeros.
0: No hay bajas.
1: Se reporta nada más la baja de Kilmar Peña, que fue una nueva contratación, y también de Jorge Álvarez. Por Kilmar Peña, por el hecho de que se fracturó el dedo, si más lo dijo el director técnico, se fracturó el dedo, entonces por ahí recibió cirugías. Él está haciendo entrenamientos normales, sin embargo no está haciendo entrenamientos de contacto. Y Jorge Álvarez está lesionado. Por el lado de Motagua llegan todo bien. Llegan bueno, todo bien.
0: Ahí está. Te espero mañana el viernes. Te espero nuevamente.
1: Bien, para hablar de mañana podemos hacer una previa.
0: Está bien, no hay bien. Problema, manita. ¿Listo? ¿Verdad? Gracias. Saludos al gran Kenner, ¿verdad? El periodista de aquí de Radio América que nos ha acompañado y que nos ha dado ese dato importante sobre la Supercopa entre Olimpia y Motagua. Mañana enfrentan, ¿verdad? En esta famosa Supercopa. Bueno, vamos con música. Iniciamos con la música de Brindis. Aquí está el tema, se llama Te Vas Con Él. Ahí le están pidiendo por aquí en TikTok. Bienvenido, démosle tacto a la pantalla. Aquí estamos para complacerle buena música.

0: buenas tardes, queridos oyentes. Se marca ya la 1:17 p.m, 1:17 p.m. aquí en Radio Moderna del Grupo América. Presten atención, se busca empleada doméstica con experiencia en aseo y cocina. También se va a encargar del cuidado de niños para trabajar aquí en Tegucigalpa. Para mayor información, llamen al 9611-1384. Se busca una muchacha para oficios domésticos con experiencia en aseo y cocina. Llamen al 9611-1384. También vamos a ver con otra oportunidad de empleo. Necesitamos de inmediato un barbero con experiencia para trabajar aquí en Tegucigalpa. Para mayor información, llamen al 98780628. Un barbero con experiencia para trabajar ya aquí en Ciudad Capital. De inmediato vamos a conocer el servicio social efectivo de la Moderna del Grupo América.
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1: Se marcan ya la 1 de la tarde con 19 minutos, las 13 horas, 1 de la tarde con exactamente 19 minutos. Saludos a Francisco René Ruiz. Yanes Quintanilla dice saludos a los de Planchón de Ocotepeque, Ocotepeque dice. Bueno, saludos, saludos para ellos, que la pasen bien ahí a los del Planchón, dice, de Ocotepeque, Ocotepeque, en la zona occidental del país. ¿Qué más tengo por acá? Buenas tardes, brother, primera vez que lo miro o lo sigo en TikTok, dice, bonita música romántica. Dan Lee dice, de El Progres. Saludos, mi buen amigo, gracias, Daniel. Daniel Licona, que está pendiente ahí con nosotros viendo la transmisión aquí en el TikTok. Bienvenido, bienvenido, saludos Daniel. ¿Qué más tengo por acá? Nos están saludando. Mari dice que le complazca la canción Los Mandados de Vicente Fernández. Mari López, otro mensaje, me complace la canción Qué Bonito, muchas bendiciones para usted, dice Eduardo. Saludos a Marlon Carranza. Flaquito Núñez, una música de Brindis. Bueno, ya la complací, la de Brindis. Dice Gabriel Antonio, por favor, dice, salúdeme al cumpleañero, que hoy está de cumpleaños celebrando 2 añitos de vida. Bueno, le saludamos ahí al pequeño Gabriel, hoy está celebrando 1 año más de vida. Por acá le vamos a buscar la canción de cumpleaños de Cielo Azul. A ver si la ponga la de fondo ahí, mi hermano, incluya la de fondo. Para saludar al pequeño Gabriel. Hoy está celebrando 1 año más de vida, celebrando 2 añitos en esa fecha especial. Le saludamos de parte de su padre y toda la familia. Están reunidos en esa hora de la tarde deseándole muchas, pero muchas felicidades.

Bueno, la hora con 22 minutos. Obdulia Roda, tenemos problemas técnicos, Obdulia, ¿verdad? Tenemos, a ver si nos comprende, ¿verdad? De la mejor manera. Yo sé que nos quieren escuchar por la radio también, pero tenemos problemas técnicos por momentos. Los técnicos están laburando, trabajando para que la radio se pueda escuchar nuevamente aquí en el Distrito Central o el departamento de Francisco Morazán. Saludos, muchas gracias, Obdulia. Muy pronto va a aparecer ahí la radio, ¿verdad? Solo que en esos momentos están trabajando en el problema técnico. Leti, saludos Leti. Dice Yamil Maradiaga, un saludo dice para Sandra Palma. Otro mensaje, buenas tardes, quiero que me salude, dice, a toda la gente linda de Palo Blanco, Guajiquiro, La Paz, dice Lesman, Mar Ávila, Olis Bombón. Hola, hola, ¿qué tal? ¿Cómo está? Saludos desde Tennessee, dice, para toda mi familia allá por Guaymaca, en la zona sur, dice, mi querida capital, dice por ahí. Bueno, saludos, gracias al popular Neri Gómez. Vamos complaciendo más música en esta hora de la tarde. Buenas tardes, buenas tardes. 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

0: Bueno, gracias por acompañarnos. Buenas tardes. Se marcan ya la hora con 26 minutos. Saludamos a toda la gente por ahí que está pendiente de la radio. La gente linda en Palo Blanco, Guajiquiro, La Paz. Feliz tarde para ellos. Gracias por acompañarnos. Dice por acá, saludos para Sandra Palma Rodríguez. Reyes Domínguez, saludos desde Atlanta. Saludos, dice, para Agapito Romero, hasta el, dice, San Francisco, el son, dice, Francisco Barazán. Bueno, le saludamos ahí al gran Agapito, que está disfrutando de la radio. Vamos complaciendo más música a través de la radio 100% servicial y popular Radio Moderna. Aquí estamos para llevarle buena música en esa programación. Hoy día, ombligo de semana, hoy es miércoles. Saludos al patrón FM. Saludos, patrón. Ahí está la sugerencia, ¿verdad? Si fuera por mí, como no quisiera yo, ¿verdad? Pero no depende de mí, patrón.
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0: ¡Ay, qué bonito! Ser pobre, dice, y adorar a una princesa. La una de la tarde con exactamente 30 minutos. Una de la tarde con exactamente 30 minutos aquí en La Moderna del Grupo América. Continuamos con el servicio efectivo de la radiodifusión. Preste atención, se necesita oficiales de seguridad con documentos en orden. Para mayor información, interesados, llamen al 88-71-2996. Comunicarse al 88-71-2996. Oficiales de seguridad los ocupan ya de inmediato. También preste atención, se buscan los servicios de una cocinera para hacer comida casera. El trabajo es aquí en Tegucigalpa, de lunes a sábado. Interesada, llamen al 9695-9545. Se busca una cocinera para hacer comida casera. De inmediato, llamen al número que estoy mencionando, 9695-9545. Ese número telefónico está disponible también para mensajes vía WhatsApp, para que puedan mandar y les den más información. Ahí les van a dar cuánto es el pago, el horario y todos los beneficios conforme a ley. Ahí van a darle toda la información que usted necesita al número que estoy mencionando para el empleo de cocinera. Vamos a la pausa, volvemos.
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2: Bueno, vendremos aquí en La Moderna, una con 36 minutos.
3: 3, 2,
2: 1. Una de la tarde con solamente 36 minutos aquí en La Moderna. Bueno, saludos a la persona que nos está escribiendo a través del WhatsApp de la radio. Vamos a leer el mensaje. Dice, buenas tardes, bro. Nos complace con la canción, dice, Rosa Roja de Industria del Amor. Dice Walter Valle. Otro mensaje dice, suéneme el tema musical, mi amigo El Portillo, de Vicente Fernández. Te escucho aquí en Nicaragua. Bonita programación, hermanazo. Atentamente, José Santos Picado Reyes. Saludos, mi hermanito, gracias. Le saludamos hasta la República de Nicaragua. La bella República de Nicaragua que nos está escuchando, el amigo José Santos Picado. Gracias, hermanito. Vamos a complacer la música de Vicente Fernández. Buenas tardes. Por acá tenemos comunicación con Juan. ¿Qué dice mi buen amigo Juan Romero?
4: ¿Qué dice mi amigo Eduardo Archaga? Eduardo, comprácame una canción. Mi amigo el Tordillo de Vicente Fernández. Saludos, Eduardo. Aquí siempre en sintonía. Siempre lo escuchamos. Pero hay días que no lo puedo llamar por cuestiones de trabajo, pero aquí estamos.
2: Gracias, Juan. Saludos. Espero que haya tenido un retorno feliz ahí, ¿verdad? Y seguro nuevamente en la Unión Americana. Mira qué coincidencia de la vida. Me está pidiendo el amigo El Tordillo y también el amigo de Nicaragua me está pidiendo la misma canción. Con mucho gusto vamos a complacer a los dos algo de Vicente Fernández. Saludos a Yunis Fonseca, dices. Hola, salúdeme a mi hija Suani Melisa Barriento Fonseca, que está de cumpleaños, dice, hoy 22 de julio, de parte de sus padres. Vamos a saludarla con mucho gusto, ponga las mañanitas ahí. Vamos a saludarle de parte de toda la familia. Estamos saludando a la cumpleañera Suani Melisa Barriento Fonseca, que hoy está celebrando un año más de vida, de parte de sus padres y sus dos hermanos, sobrina, dice, hasta la colonia El Pedregal. Me complace una canción de cumpleaños, dice, para ella. Bueno, felicidades a la cumpleañera. Felicidades, le deseamos un bonito cumpleaños a Suani Melisa Barriento Fonseca. Hoy está de cumpleaños aquí en Tegucigalpa, en la colonia del Pedregal, al lado de toda la familia, su mamá, Juni Fonseca, y también de toda su familia. Le están saludando, deseándole un bonito cumpleaños y que Dios la bendiga y le regale muchísimos años más a esta hermosa cumpleañera que hoy está tirando la casa por la ventana.

0: de placer.
1: Bueno, seguimos saludándole de parte de su madre Yunis. Está muy alegre, contentísima, saludando a su hija Suani Melissa Barriento Fonseca. Hoy está de cumpleaños, le saludamos en este día especial. Por acá me llega mensaje, dice José, saludos, dice para Carlos Martínez en la máquina María, la 304, siempre escucha Radio Moderna, dice. Bueno, saludos para él, al gran Carlos Martínez. Ahí anda escuchando, dice, La Moderna a todo volumen. Leonel Cepeda, complájame con La Pista Secreta. Otro mensaje, yo quisiera saber, dice, ¿por qué no agarra la señal aquí en el Merendón? Bueno, ya frecuencia en San Pedro Sula no tenemos, por eso no la puede escuchar la radio. Frecuencia en San Pedro Sula ya no tenemos, ¿verdad? Ya de hace días, desde pandemia, se quitó el transmisor. Entonces ya no estamos al aire en San Pedro Sula. Así que esperen muy pronto, ojalá que tendremos ya otra señal, ya sea vía FM, para que nos pueda volver a escuchar. Ahí Flor Jovel, ahí está, escribiéndolos por ahí, ¿verdad? Saludos. Hola, dice, me puede complacer con la canción Solo Dejé Yo a Mi Padre. Otro mensaje, saludos, dice, para Carlos Martínez, hasta Tegucigalpa, en la máquina 304. Un saludo, dice, para mi tía Dori Sierra, desde el picadero Yauyupe, dice. Tu flaquita me dice, hola. Otro mensaje, mándeme un tema, dice, Durmiendo Solo de Antonio Santos, o de Anthony Santos, el tema musical que me están pidiendo. Buena música esta, Durmiendo Solo, es una excelente canción esa. Vamos a complacerle. La 1:41. Doris Silva dice, perdón. Bueno, saludos a Doris. Que me la pase bien por allá en la zona del picadero Yauyupe. Dice por acá, full seguidor, hermano, de la mejor radio de Honduras. Gracias, hermanito. Gracias por ese privilegio al escucharnos.
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1: Oigan, qué bonito. Aquí en La Moderna, 1:45. Dice tu venganza, tu ingratitud, quiere que le complazca. Marina Lago dice, buenas tardes, saludos, dice, para Pedro Arnulfo. Lagos Figueroa hasta Villanueva, sector, dice, 7. Por acá dice Areli Andino, saludos desde España, gracias a la gente allá en España, muchas gracias Areli. Bienvenida, dice Luis Manzano, saludos brother desde Kansas City, dice Luis. Por acá dice, ya llegué, dice Marco, saludos Marco, mi buen amigo allá en Santa Rosa de Copán, escuchando La Moderna.

Bueno, buenas tardes, queridos gente. Se marcan ya a la 1:49 aquí en la moderna del Grupo América. 1:49 en la radio 100% servicial y musical, Radio Moderna. Presten atención, vamos de inmediato con oportunidades de desempleo. Presten mucha, pero mucha atención. Necesitamos un supervisor de seguridad con documentos en orden, su respectiva baja militar o policial, que tenga necesariamente conocimientos básicos en computación y que pueda conducir vehículo o motocicleta. Interesados, llamen al 97878414. Se necesita un supervisor de seguridad con documentos en orden para trabajar ya. Que llamen los interesados al 97878414, número que debe de llamar para atenderle con una amplia mayor información.

0: Daniel Flores y Cecilia. Dice por acá, saludos desde hasta el Carrizal, viva el Motagua, dice Matamoro. Saludos, gracias a todos los motahuenses por ahí, ¿verdad? Dice hasta el Carrizal. Por acá otro mensaje que más tengo, están llegando. Saludos, dice de New Jersey. Saludos para la familia. Montufar dice hasta Santa Rita Copán. Bueno, saludos para ellos. Saludos, dice también otro mensaje para Humberto Adalí León hasta Spring, dice Virginia, dice el popular Chelo. Saludos para él, al gran Humberto Adalí León, que está en el estado de Virginia. Dice otro mensaje, poneme una música, dibujo un beso en mi pecho desde San Juan Río Coco, dice Ismara. Saludos, Ismara. Está largo, dice por ahí, ¿verdad? Vamos a ver otro mensaje. Saludos desde Toronto, Canadá, dice, para toda la people, dice por ahí del gran Noé. Saludos, Noé, gracias, hasta Toronto, Canadá. Saludos especiales, otro mensaje más arriba, hay bastantes mensajes que están llegando. Aquí dice, saludos, muchas gracias a todas las personas que comentan. Están dándole tacto a la pantalla. Un saludo, dice, a mi familia hasta el Junquillo, Nueva Armenia, a Juan Andino y a Lidia Sierra, dice por acá. El saludo, otro mensaje, saludo, dice, a Digna Varela, fiel oyente de La Moderna, dice. Bueno, saludos a doña Digna allá en el Valle de Marateca. Digna Varela, aquí la están saludando. Saludos, dice, para Toño Curul, dice Raudales, Sevilla. Amigo, una de Bronco, mi amigo, dice por acá Emilio. Me puede complacer con Manantial, dice. Por favor, te escucho en España. Un saludo, dice, para Toño. Bueno, saludos al gran Toño. Saludos, dice, desde el volcán Concepción del Norte, Santa Bárbara. Gracias, saludos por ahí. La gente también, el Catracho de Corazón, nos está saludando desde Canadá también. La Misty dice, saludos desde La Misty, dice, Canadá. Otro mensaje, Emilio Salazar dice, la famosa Moderna. Y no hay otra, mi hermano, la Moderna.
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0: Saludos, dice, desde San Francisco. Mañana gana el ciclón, dice. Saludos a la familia Canales Matamoros en Tegucigalpa. Saludos desde Olanchito y Oro, la ciudad, dice, del el Come Jamo, dice por ahí. Bueno, gracias a la gente por allá en Olanchito y Oro. Otro mensaje, complájame con tres veces mojado, mi amigo, por favor. Bueno, ahí están llegando bastantes comunicaciones. Gracias por reportar la sintonía. Vamos complaciendo más música. Vamos a poder a bailar con el tema musical de Lester Blandón. ¿Dónde está Lulú? ¡Se busca Lulú!

0: Bueno, vamos complaciendo más música aquí en La Moderna. Démosle amor a la gente. Denle intacta a la pantalla. Compartan nuestra transmisión. Saludos, dice, para Humberto Adalín León. Saludos, dice Aníbal Vaca, hasta las Crucitas, San José, Choluteca. Vamos complaciendo más música. Esa canción la voy a mandando hasta España.
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0: Me han solicitado la canción de Montes de Durango. Solo dejé yo a mi padre ladrando la tierra. Buenas tardes. La hora con 58 minutos.

0: Bueno, continuamos en la moderna del Grupo América. Gracias por acompañarnos. Se marcan ya las 2 con 2 minutos en todo el territorio catracho. 5 estrellas son las 2 de la tarde con 2 minutos aquí en la moderna del Grupo América. Mucha atención al siguiente servicio social. Bueno, se ha extraviado una cartera conteniendo los documentos a nombre del señor Francisco Armando Reyes Velázquez aquí en Tegucigalpa. De inmediato hacemos el llamado, hacemos el aviso a las personas de buen corazón que hayan encontrado estos documentos, que por favor se comuniquen con él al número de WhatsApp, que es el 3182-1279, o bienvenidos a depositar aquí a las instalaciones de Radio Moderna. Se dará una excelente gratificación económica a la persona que haya encontrado los documentos a nombre del señor Francisco Armando Reyes Velázquez. De inmediato hacemos el llamado, hacemos el aviso a través de La Moderna. Las 2 con 3 minutos.
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0: nos encontramos en la moderna del Grupo América. Gracias por estarnos escuchando. Las 2 de la tarde con 8 minutos aquí en la moderna. 2 de la tarde con solamente 8 minutos aquí en la pionera del servicio social. Gracias por estar siempre pendiente. Dice, ni tu amigo ni tu amante. Quiero conocer, dice, amigas, pero no quiero dar mi número al aire. Bueno, ahí está difícil, mi hermano. Ahí solo que le escriban al privado y suyo, ¿verdad? Para que pueda conocer amigas. 2:08, o que lo sigan la cuenta ahí, ¿verdad? La terminación 0715. 0715, ahí está, nos está escribiendo ahí en el TikTok. Bueno, las 2 de la tarde con solamente 8 minutos, 2 de la tarde con solamente 8 minutos en la moderna del Grupo América. Gracias por acompañarnos. Saludos especiales ahí al amigo Fito Ramos, el popular Tofi, que me está escuchando. Me dice a todo volumen. Muchas gracias. Saludos al amigo Tofi, el popular Tofi, saludando, dice, a su amorcito Belén. Le está saludando hasta allá, hasta el Valle de Jamastrán, el paraíso. Le está saludando y deseándole una feliz tarde, dice Bella Elsie. Buenas tardes, ¿qué tal? Muy bien, gracias a Dios. Bienvenida, Elsie. Por acá me dice, complájame la rola entre golpes y besos. La moderna, una canción, labios de miel, dice Jorge Pérez. Saludos, Edil Martínez dice, hola, saludos, dice Edil, saludos hermano, gracias, bienvenido. Saludos, dice, a mi ex, el Emilio Coronado, dice, bueno, saludos ahí a su ex. Te veo en la colonia San Buenaventura de Comayagüela, dice Henry Salazar, gracias hermano, saludos. Hasta aquí en Comayagüela, que nos está viendo por ahí el amigo Henry Salazar. Otro mensaje, saludos especiales, dice, para mi esposo Luis Lagos, en la colonia, por acá dice, o en el sol, seguimos, dice, desde Sevilla, España. Bueno, saludos a la gente allá en España, para ahí, para Reyes Flores, dice, está saludando a su esposo Luis Lagos. Le saludamos, feliz tarde, gracias por escucharnos, dice Jorge Pérez desde Nueva York, dice, lo miro, saludos, gracias hermano. Otro mensaje, labios de miel, dice Jorge Pérez, le gustaría regalarme la canción, dice. Bueno, ya les busco las canciones para complacerles con mucho gusto. Bueno, les cuento por acá, voy a dar a conocer esa información, escuche bien. Elevan alerta María a 75 municipios del corredor seco por sequía. Escuche bien, tremenda la situación que estamos viviendo por falta de lluvia en varias partes o en varios municipios del país. Por esta sequía que está afectando. Escuche bien, la Secretaría de Gestión de Riesgo y Contingencias Nacionales, COPECO, elevó alerta María a 75 municipios del corredor seco, incluyendo la zona del Paraíso, Choluteca, Valle, Francisco Morazán y La Paz y Comayagua. Asimismo, el organizador declaró alerta verde en 49 municipios, así como se decide tener vigilancia en 113 municipios del territorio nacional. Según el Centro de Estudios Oceanográficos y Sísmico, Senaus Copeco informó que desde el mes de junio estaremos con baja influencia del fenómeno del Niño. La intensidad de este evento es muy fuerte y está intensa, se mantendrá asimismo hasta el principio del próximo año. Así que está complicado el tema de la sequía. De verdad, hay muchas personas que están perdiendo su siembra, ¿verdad? Igualmente los animales, ¿verdad? Que el ganado se está lastimosamente perdiendo por falta de lluvia, ¿verdad? Por falta de lluvias en nuestro país. Está tremenda la situación porque no llueve. Solo nos alegramos con media lluvia que llega y la mayoría estamos en sequía. Aquí en Tegucigalpa, no hay agua, las represas ya están llegando, están ya a quedarse secas, totalmente secas, sin agua, ¿verdad? Aquí en Ciudad Capital. Bueno, ojalá que Dios nos mande la ayuda, necesitamos que llueva aquí en nuestro país, necesitamos que llueva, que llegue la lluvia, que mande lluvia nuestro Padre Celestial. Vamos complaciendo, más música, hay que proteger, dice, los pocos recursos naturales, aunque no nos queda, dice, si no vamos a colapsar, tiene toda la razón por ahí el oyente, dice por acá, me complace con el calmante, hasta San Diego, dice por ahí, bueno, ya la mandamos, el calmante, música de, exactamente ese tema musical de Gali Galiano, el calmante. Pero antes, vamos complaciendo. Vamos complaciendo esa canción que me están pidiendo. Aquí está Gali Galiano. El tema se llama Labios de Miel. Las 2 de la tarde con exactamente 13 minutos aquí en La Moderna.
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0: Las 2 de la tarde con 19 minutos. Saludos al amigo Tofi. No me cortes, mi hermanito. Quédate ahí en línea. Saludos al amigo Tofi en la ciudad de Jutical, Polancho. Ahí estamos disfrutando algo de los plebes. Entre golpes y besos. Pasión y ternura, dice la canción. Bueno, presten atención. Necesitamos una niñera para cuidar a una niña de 2 años con dormida afuera. El trabajo es en la colonia El Country, aquí en Tegucigalpa. Llamen las interesadas al número telefónico que es el 8848-3556. Necesitamos los servicios de una niñera para cuidar una niña de 2 años. Con documentos en orden, el trabajo es aquí en Tegucigalpa. Pila, llamen al 8848-3556.
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0: Bueno, las 2 con 19 minutos. Saludos, Tofi, ¿cómo está? Buenas tardes, 2 con 19.
2: Buenas tardes, las 2 y 19 minutos. Aquí estamos escuchándote, Eduardo. Aquí estamos descansando en mi maquita, ya que ya me tomé mis delicados alimentos. Y aquí estamos descansando, escuchando siempre tu programazo que tenés aquí. Te escucha todo el departamento de Olancho con ese programazo que tenés ahorita en Radio Moderna. Saludos para Belén. Espero que lo que ahorita estuvimos interactuando, ojalá, ¿verdad? Que sea cierto, que queremos verla, queremos conocerla, ¿verdad? De frente. Ojalá, Belén, que esté pendiente ahí. Dijo que iba a volver a llamar, ¿verdad? Pero no sé si va a ser verdad o va a ser mentira. Espero su llamada, Belén, para que nos pongamos de acuerdo y nos miremos.
0: Oiga bien, bueno, ya veremos, dijo aquel.
2: Ya veremos.
0: Qué bueno, Tofi, me alegra. ¿Cómo está el vaso departamento del Ancho? Coméntame la temperatura.
2: No, fíjate que estamos igual allá al corredor seco que te escuché ahorita ahí, que ya están con ese problema vos del niño. Aquí también vos los alegró un poco, ¿me entendés? Porque estuve llamando la semana pasada, estuvo lloviendo, pero ahorita ya volvió a la normalidad, vos, un sol y calor y está seco, no quiere llover. Vos.
0: Así es.
2: Pero sí, en varios municipios, porque tú ves que uno se relaciona con mucha gente en su trabajo, ¿va?
0: Ajá, claro.
2: Y uno pregunta, pues, ¿qué tal? ¿Y de dónde es usted? ¿De tal parte? ¿Y usted de dónde? ¿Y ha llovido? Ah, cayó buen aguacero. Ah, qué bueno, hombre, qué bendición del Señor. ¿Verdad? Porque allá nosotros afuera de aquí en la ciudad donde necesitamos, le digo, de que...
0: Que llueva.
2: Porque nosotros pasamos de los campesinos, ¿verdad? Por sus siembras y todo, ¿me entendés? Porque de ahí viene la comida.
0: Claro, y Olancho es uno de los mayores productores de grano básico, de maíz y frijoles.
2: Es correcto, Eduardo.
0: Pero así
2: hay
0: es.
2: Que esperar, ¿me entendés? Se mira movimiento así, pero solo es el movimiento, y no pasan las nubes, como que parece que viene un aguacero, pero no, fíjate.
0: Sí, bueno, hay que confiar en Dios, ahí solo queda confiar en Dios, que llegue más lluvia, ¿verdad? Que siga lloviendo, que llegue la lluvia. En esos meses ya de que se aproxima el mes de agosto. Así es.
2: Correcto, porque ahí estoy escuchando también, ahí en Tegucigalpa, que están escasos de agua. Imagínate qué problema, ¿verdad? Para el rato tremendo. Van a salir huyendo la gente ahí, porque imagínate sin agua, la agua es vital, ¿me entendés? Dos cosas, luz y agua, vital para el hogar, ¿me entendés?
0: Claro. Así es. Bueno, excelente, mi buen amigo. Espero que estés bien por ahí. Saludos, te manda por acá la audiencia y sobre todo ahí está. Saludemos ahí, ¿verdad? A Belén, ahí, que nos está viendo en TikTok, te cuento.
2: Ah, qué bueno. Ojalá Belén, que se me va a conceder los deseos de conocerte. Que sea verdad, lo que dijo ahorita, que al rato dijo que se iba a conectar para poderla conocer, ¿verdad? Espero que no vaya a ser mentira lo que dijo ahorita, ¿verdad?
0: Bueno,
2: esperamos
0: pues.
2: Su llamada, como lo dije.
0: Ajá.
2: Saludos para ella, saludos, que la esté pasando muy bien. Me imagino que va a estar un poco caluroso también, ¿verdad?
0: Correcto, claro que sí. Ahí en la zona del Valle de Jamastrán, del Paraíso.
2: Es correcto. Zona productora también, Eduardo. Ahí es zona productora.
0: Claro. Saludos para toda la gente por ahí. Excelente, mi buen amigo Tofi. Te deseo una feliz tarde. Gracias por llamarnos y gracias por escucharme ahí, mi hermanito. Cuídate.
2: Gracias, Eduardo. Aquí estamos siempre en sintonía. Y saludos para esa hermosura de Belén. Saludos
0: bueno.
2: Para ella. Que esté pendiente de tus programas.
0: Bueno, saludos especiales. Gracias ahí al amigo Tofi Fito Ramos en la ciudad de Jutical, Polancho. Saludos a Michelle, dice, saludos a los dormilones, aquí en Luciana, Estados Unidos, dice. Bueno, saludos para ellos. Otro mensaje, saludos, dice, para Víctor Reyes, que se ponga vivo, que invite el fresco, dice. Bueno, otro mensaje, amigo, póngame tus mentiras. Saludos desde Olancho, te estoy viendo por TikTok. Ok, vamos a complacer ese tema musical que de hace rato lo están pidiendo. Tus mentiras de los Bukis. Démosle tac tac a la pantalla. Otro mensaje. Complájame una canción, dice B, porque te vas de mí, de los rasos, del sur. Saludos, dice, para ti, dice Mariela Reyes. Gracias, Mariela. Otro mensaje. Saludos desde Washington. Quiero la saludar, dice, la familia, hasta el Encinar, la Libertad, Comayagua. Bueno, saludos para toda la gente por allá en la zona central del país. Un saludo, dice, para hasta las caminas, dice, de radio, hasta la cabina de Radio Moderna, desde Agua María, dice, Trujillo. Saludos, amigo, gracias. Un saludo, dice, para Josué, hasta México, de parte de sus padres, dice, de Justo. Bueno, saludos también al gran Alexis Ramos, que está pendiente de la programación de la radio, el popular Alexis Ramos en La Venta del Sur. Dice por acá, salúdame a la familia Reyes Flores, a Zaguanacazales, Olancho, y complazca la canción Ayúdame a Creer de los Tigres del Norte. Otro mensaje, poneme la canción del grupo Primavera, dice, y salúdame a mi esposa Soledad en Guatemala, pura moderna. Bueno, buenas tardes, las 2:25. Disfrutando de más música, démele tac tac a la pantalla y compartan nuestra transmisión.

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0: Bueno, las 2:30 aquí en la moderna del Grupo América. Feliz tarde, gracias por acompañarnos. Contamos con el servicio efectivo de la moderna. Necesitamos, si escucha bien, necesitamos personal para de inmediato para trabajar en una cafetería. Se busca cocinera, ayudante de cocina y también muchacha para aseo para trabajar aquí en Tegucigalpa en una cafetería. Llamar al 99-14-24-68, comunicarse al 99-14-24-68. Se solicita personal, cocinera, ayudante de cocina y también muchacha para aseo, que llamen al 99-14-24-68. También se busca, vamos con la siguiente oportunidad de empleo aquí en La Moderna, mucha atención. Se está buscando los servicios de personal para trabajar en atención al cliente. Escuche, venga, esa oportunidad de empleo aquí en Tegucigalpa. Personal para trabajar en atención al cliente. Llamen al 9400-8434. Ahí les van a dar más información al respecto sobre esta oportunidad de empleo.
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0: Bueno, estamos a la orden, ya sabes, estamos para atenderles con la mayor amabilidad del mundo.
1: 3, 2, 1.
0: Vamos a abrir ventanilla, vamos a ver por acá la gente que está conectada en el TikTok. 2:39, vamos a abrir ventanilla. Todas las personas que nos están conectadas por ahí, quiero que se unan a ventanilla. Voy a abrir la opción para que puedan conectarse. Si usted le quiere hablar por la radio, quiere que su voz se escuche por la radio, únase aquí. Únase aquí a ventanilla para saludarle y me pida canción. Vamos a ver, permítame. Me pida canción con mucho gusto. Algún tema musical que quieran escuchar, algún saludo para algún familiar. Si quieren hablar conmigo, pues conéctense a ventanilla. Vamos a aceptar aquí a personas que se quieran unir a nuestro en vivo. Saludos, dice, hasta Soledad, el paraíso, dice por acá. Gracias, dice, bueno, a la orden. Yuli, saludos, Yuli. Buenas tardes. Hola. A ver, bueno, se salió por ahí. Vamos a ver con otra persona. No tenga miedo, no tenga miedo, que yo tampoco pico. A ver, vamos con Daisy. Buenas tardes, Daisy. ¿Qué tal? ¿Cómo está?
2: Hola, buenas tardes.
0: Hola, ¿cómo está mi amiga? Bienvenida.
2: Bien, aquí recordando la radio desde hace tiempo que no lo escuchaba.
0: ¿Desde hace tiempo no escuchaba la moderna?
2: Hace como 24 años.
0: Upa, ya hay bastante tiempo, bastante tiempo. Ajá. Me imagino que recuerda a varios locutores aquí de esa radio.
2: No recuerdo, pero la moderna sí la recuerdo muy.
0: Ajá, qué bueno. ¿De dónde nos está comunicándose aquí en el TikTok? ¿De qué parte de nuestro país?
2: Estoy en Atlanta, Georgia.
0: Ah, está en Estados Unidos, en Atlanta, Georgia.
2: Sí. Sí.
0: Qué bueno, me alegra mucho de saludarle por ahí, ¿verdad? ¿De qué parte de Honduras es usted?
2: Yo no soy de Honduras, del departamento de Morazán, en San Francisco.
0: ¿De Morazán? Ajá, ok, entiendo. Pues qué bueno, mi amiga, un gusto saludarle y nos alegra que esté recordando los viejos tiempos, escuchando la moderna. Sí,
2: me recuerdo porque cuando era una niña yo escuchaba mucho la radio, mi papá y mi mamá.
0: Sus padres, me imagino, en horas de la mañana era el reloj, se levantaban a escuchar la moderna. ¿Ah?
2: Sí, porque mi papá, pues, mi mamá, ¿de qué hace? Son de Honduras.
0: Ah, entiendo, me imagino. Así que esa herencia continúa, ¿verdad?, al escucharnos.
2: Sí, exacto.
0: Qué bueno, hombre, gracias Daisy, es un gusto saludarle.
2: Saluditos,
0: muchas
2: bendiciones.
0: Gracias, saludos Daisy, hasta Atlanta, Georgia, en Estados Unidos. Vamos con otra persona por acá en ventanilla. Vamos a aceptar, únanse aquí, únanse a ventanilla. No me tengan miedo, salgan al aire, quiero escuchar su voz también. Vamos con Saúl Ramírez, a ver, vamos a unir a Saúl Ramírez por acá, que está conectándose tampoco, se desconectó. Vamos con Leti Sánchez, por acá, a ver si está Leti, para que la saludemos y usted pueda unirse. Buenas tardes, Leti. Bienvenida. Hola.
3: Hola, buenas tardes. Gracias.
0: Bienvenida. ¿Cómo está?
3: Pues bien, gracias a Dios aquí, saludándolo y mirándolo.
0: Ah, gracias. Qué bueno. ¿De dónde nos está viendo? Cuénteme.
3: Pues de aquí, de Belén, Ocotepeque.
0: Ah, desde la zona occidental, Ocotepeque.
3: Así es, siempre escuchábamos la moderna, pero por medio de un radio.
0: Ah, entiendo.
3: Desde ya hace años.
0: Hace tiempo,
3: y escuchaba. Ahora lo miro en vivo a usted.
0: Así es.
3: Y igual no me la pierdo todas las tardes, estarlo viendo.
0: Ah, gracias, muchas gracias. Qué bueno, saludos para usted y su familia por ahí, ¿verdad? Leti
3: bueno,
0: Sánchez.
3: Gracias, oye, igual a usted.
0: ¿Algún saludito que quiera mandar para sus seres queridos aquí en la radio? Con mucho gusto lo puede hacer.
3: Un saludo para la familia González Sánchez, siempre que aquí pasamos conectados, mirándola a usted.
0: Ajá. ¿Y alguna música que le gustaría escuchar aquí en la radio que le haga recordar esos viejos tiempos de la moderna?
3: Ay, ninguna me acuerdo, fíjese, pero
0: Los Temerarios.
3: No sé si alguno de Los Temerarios, ven porque te necesito.
0: Ok, yo le voy a complacer esa canción ahí para que le haga recordar esos viejos tiempos, ¿verdad?
3: Bueno, está bien.
0: Saludos.
3: Buenas tardes, muchas gracias.
0: Gracias, muy amable Leti, saludos. Gracias.
3: Bueno, gracias.
0: Leti Sánchez, allá en la zona occidente del país, en Ocotepeque. Bueno, muchas gracias a la persona que se une aquí en nuestro TikTok. Dice, vamos a continuar con la música. Estamos para ambientarles en esa hora de la tarde. Únanse a nuestra transmisión. Aquí estamos en vivo, en Ventanilla. Vamos a unir a otra persona por acá. A ver si se quiere unir. Démosle a aceptar ahí para que tengamos esa comunicación también con nuestros oyentes que están conectados en el TikTok. Buenas tardes. Hola.
1: Buenas tardes.
0: Buenas tardes, amigo. ¿Cómo estamos?
1: Bien, ¿y ustedes? Saludos.
0: Muy bien, gracias a Dios. ¿De dónde nos llama, mi hermano? ¿De dónde nos está viendo, mejor dicho, por TikTok?
1: Yo estoy aquí en Estados Unidos, pero soy de Comayagua, Honduras.
0: Ah, usted es de la zona central del país, en Comayagua. Qué bueno, ¿con quién tengo el gusto? Porque ahí solo miro mi King, dice el usuario suyo. A ver si me da su nombre para saludarlo bien.
1: Es Reinaldo Linares Cabrera.
0: Reinaldo. Ajá, mucho gusto, Reinaldo. ¿De qué parte de Estados Unidos me está viendo?
1: Yo estoy aquí en Washington.
0: Ah, desde la capital de Estados Unidos, Washington D.C.
1: No, SD.
0: Ah, SD. Ah, bueno, pues qué bueno, pues saludos especiales para ustedes por ahí. Me alegra que esté conectado Reinaldo. ¿Algún saludo que quiera hacer para su familia aquí en Honduras? Que están escuchando la radio, ¿vale? Para sus seres queridos.
1: Casi mi familia casi no escuchan la radio, pero sí.
0: Uh-huh. Pero saludémoslas.
1: Viven en...
0: Ajá. A ver, creo que Ah, bueno. Es que se le pierde la señal. Creo que hay poca dificultad por la señal, ¿verdad? Pero bueno, saludos para su bella familia aquí en Honduras, ¿verdad? Reinaldo.
1: Muchas gracias. Y quería que me complacieras con una canción.
0: A ver, ¿cuál le mando, mi hermano? Dígame. ¿Cuál le complazco?
1: Me iré en este tren.
0: Me iré en ese tren. Que va con rumbo al sur.
1: Sí.
0: Esa es.
1: Exactamente.
0: Esa canción es de Los Tigres del Norte, se llama Rumbo al Sur.
1: Así es.
0: Vaya pues, yo le complazco. Saludos, Reinaldo. Feliz tarde.
1: Saludos igual a ustedes, muchas gracias, muy amable.
0: Bueno, a la orden, gracias Reinaldo allá en Washington, dice que está pendiente. Vámonos con música, gracias a la gente que se ha unido con nosotros en Ventanilla. Estamos conectados a nivel nacional e internacional aquí en La Moderna. Vamos complaciendo con este bonito tema. Aquí está, ayúdame a creer que solo son sospechas. Qué buena canción está. Aquí están los Tigres del Norte, ayúdame a creer que no sean mentiras, por favor.

0: Finalizamos complaciendo música en los Tigres del Norte. Buenas tardes, buenas tardes, buenas tardes, buenas tardes, Radio Moderna. Saludos al gran Alberto Rivera. Dice por ahí Moderna. Saludos, dice, soy copaneco y trabajo en Nueva York. Quiero la canción Directo al Corazón. Saludos, Jorge Pérez. Otro mensaje dice, complaja la canción de Nazaret. Saludos para Leti Sánchez de parte de Misael del Paraíso. Saludos para la familia Valle, dice, hasta el Muni, dice Cedros. Bueno, vamos complaciendo. Aquí está la canción de Los Temerarios, Ven porque te necesito. Cuando pienso en ti.
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0: Bueno, buenas tardes aquí en La Moderna. Se marcan ya las 2 de la tarde con 53 minutos. Les acompaña un amigo más y así espero que me consideren Eduardo Archaga, el popular bombón. Aquí estamos para acompañarles con más programación 100% servicial y musical. Presten atención, estamos buscando los servicios de un pintor para muebles de madera con experiencia. Y también se busca un ayudante de carpintería que pueda lijar madera. Para mayor información interesados, llamen al 99-74-0663. También se está buscando una muchacha. Escuche bien, oportunidad de empleo reciente. Preste atención si usted se quedó sin trabajo, necesita trabajar. Escuche bien a la siguiente oportunidad de empleo. Se busca una muchacha para oficios domésticos con dormida adentro. Aquí en Tegucigalpa es el empleo. Llamen al 3391-3775. Comunicarse al 3391-3775. Una muchacha para oficios domésticos.
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Bueno, aquí en La Moderna, buenas tardes, buenas tardes, Moderna. Continuamos, llegamos ya a las 2:55. Aquí tengo saludos de cumpleaños. Vamos a seguir saludando a los cumpleaños en este día, a los que hoy están celebrando un año más. Aquí tengo el saludo de parte de su padre, Gabriel Antonio Guillén. Está saludando a su querido hijo, Gabriel, dice, por estar celebrando 2 añitos de vida. El saludo lo estamos haciendo llegar el día de hoy en su grata fecha de nacimiento. ¡Felicidades al pequeño Gabrielito! ¡Gabriel hoy está de cumpleaños! Aquí tengo otro saludo de parte de su madre, Juni Fonseca. Juni Fonseca está saludando a su querida hija, Suani Melisa Barriento Fonseca. Hoy está tirando la casa por la ventana, al lado de toda la familia, sus padres, sus dos hermanos, sobrinas, hasta la colonia El Pedregal. Hoy está de cumpleaños la cumpleañera Suani Melisa Barriento Fonseca, al lado de sus padres y toda la familia.

Dice a mi hermano Luis, dice por acá, el día que me case, dice Leslie. Quiero la canción, dice, vamos a buscarla con mucho gusto. Saludos, dice, desde Madrid, dice John Núñez. Buenas tardes, puedo pedir, dice, la canción Tu Infame Engaño, dice. Con mucho gusto, ya la vamos a complacer, Tu Infame Engaño, los Emiratos.

0: Barrios, la moderna me recuerda cuando trabajaba de guardia en Tegucigalpa, en Residencial Espíritu Santo, dice por ahí. Bueno, perfecto. Las 2:57, vamos a darle play, vamos a darle reproducción a la nota de audio. ¿Qué me dice mi buen amigo Luis Antonio Gámez?
1: Buenas tardes, Eduardo, buenas tardes, Eduardo. Saludos, hombre, saludos especiales por ahí, hombre, que la pase bonito ahí en cabina. Quiero que me complazca con la canción Dorita. Aquí estamos afilando, Eduardo, estamos afilando discos y estamos escuchándolo, Eduardo. Como dijo Marvin Cabrera, en el departamento de Lloro. Perdóname. Radio Moderna es el más sonoro.
0: Hasta con efecto y todo, ¿eh? A ver, ese es.
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0: Bueno, saludos al amigo Luis Antonio Gámez, ya me hizo reír ya. Vamos complaciendo más música. Aquí está Rumbo al Sur, buenas tardes, Radio Moderna. Ya huele a cafecito, ya se siente, ya se vino el olor a café. Estamos cerca ya a la hora del café a las 3 de la tarde. Nos rezan ya 2 minutos.

0: Buenas tardes. Se marcan ya las 3 de la tarde con solamente un minuto. Las 3 de la tarde con un minuto en todo el territorio catracho. 5 estrellas aquí en Radio Moderna del Grupo América. Se marcan ya las 3 de la tarde ahora con 2 minutos. Son las 3 de la tarde con 2 minutos. Marca tu tiempo y haz lo correcto. Saludos a Yala. Dice por acá, me recuerdo del radio de mi papá. Saluditos, dice por ahí. Bueno, saludos, gracias por escucharnos. Me imagino que le trae gratos recuerdos la Moderna. Así es, así es. Bueno, ya vamos a cumplir 66 años. Les cuento que la radio va a celebrar este próximo 14 de noviembre. Son 66 años. Escuche bien, 66 años de estar al aire esta gran emisora del Grupo América que se ha mantenido por todo este tiempo. Son varios años ya de la Moderna, ¿verdad? Más de 6 décadas de estar al aire. 66 años de la Moderna. Escuche bien, increíble, ¿verdad? Ni yo había nacido, ¿verdad? Cuando la radio ya estaba al aire. Es increíble la trayectoria, cuántos locutores han pasado por aquí, cuánta historia tiene Radio Moderna, 66 años. Estoy orgulloso de pertenecer a esa gran radio, una gran emisora, una de las mejores radios aquí en nuestro país, Radio Moderna. Vamos a la pausa, ya regresamos, queridos oyentes, démosle tac tac a la pantalla y también ahora que estamos en las plataformas digitales, ¿verdad? La radio ha evolucionado, siempre he dicho y lo vuelvo a recalcar, la radio ha evolucionado, ahora no solo los pueden escuchar, también nos pueden ver aquí en el TikTok Live, que nos están observando. Saludos, dice Nicaragua, complájame con la canción, amigo, dice Tabernero, de los Alegres de Terán, están pidiendo esa canción. Por acá dice, saludos desde Quebracho, le escucho, dice Marilú, gracias Marilú, Yami, saludos Yami, ya viene su canción por ahí, Yami en Olancho.
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0: Buenas tardes. Se marcan ya las 3 de la tarde con 10 minutos. Ya estamos en la hora del coffee, la hora de estar acompañado con una buena taza de café. En esa hora de la tarde se marcan las 3 de la tarde con 10 minutos en La Moderna.
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0: Bueno, ya estamos en la hora típica en nuestro país, la hora que se acompaña con una buena taza de café, con un pancito, una rosquilla, una quesadilla, qué sé yo, como usted quiera acompañar el cafecito. La hora que típica en los diferentes pueblos, caseríos, montañas, municipios, se disfruta de una buena taza de café como todo catracho, como todo hondureño.
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0: Dice buenas tardes, le escucho en Quebracho Sacarán Reitoca. Saludos Marilú, gracias ahí hasta Quebrachos Sacarán Reitoca por estarnos escuchando. Dice por acá Dilia Sánchez, saludos, dice para Oscar un mansor hasta Progreso Lloro con tu infame engaño. Ok, otro mensaje dice OTAN 2.5. Buenas tardes, Eduardo. Saludos de Nicaragua. Saludos a la gente por allá de Nicaragua. Gracias. Dice por acá, nos están saludando. Bueno, ahí tenemos bastantes personas que nos saludan a través del TikTok. Dice, ok, bendiciones. Vamos a ver otra nota de audio. Escuchemos al amigo Luis Antonio Gámez.
3: Hola, Eduardo, de nuevo. Eduardo, ¿qué pasa con la Radio América? Que aquí viene que sintonizamos Radio América, pero... para nada, no da nada para que está caída la radio, Eduardo, está caída la radio ahí.
0: ¿En dónde?
3: Radio América, nos escucha, la mañana queremos escuchar noticias, no podemos escuchar porque está caída la radio, Eduardo. ¿Qué ha pasado con Radio América, Eduardo?
0: Radio América.
3: A mi buen amigo Willy Gómez allá en los Estados Unidos, que está Willy Gómez por allá, ¿va? Le damos muchas saludes, hombre, y diciendo que la pase bonito por allá, por los Estados Unidos y a toda su familia de Willy Gómez. Saludos, Willy Gómez, pásela bonito por allá, en sintonía de Radio Moderna, sé que está escuchando la radio por allá. Saludos, Eduardo.
0: Bueno, perfecto, gracias, Ivy. Excelente, gracias al amigo Luis Antonio Gámez, ¿verdad? Por estarnos escuchando desde el Progreso Lloro, en la zona de Morazán Lloro, ¿verdad? Es donde está escuchando la radio, el popular Luis Antonio. Ahí vamos a hacer el llamado ahí para los técnicos para que puedan solventar el problema o que nos digan, a ver, ¿verdad? ¿Por qué no se escucha en esa zona, ¿verdad? Me imagino que la frecuencia también de San Pedro Sula es la misma que baña todo lo que es Morazán Lloro, y Radio América se la pueden escuchar por FM, tiene frecuencia en FM. Radio América, nuestra radio madre de aquí del Grupo América. Vamos complaciendo Nostalgia Campesina. Aquí están los Temerarios. Saludos al gran Edwin. Dice que me está escuchando en Marcala La Paz. Gracias, Edwin. Bienvenido.

0: Buenas tardes, 3:16, dice Héctor Raúl Gómez desde North Carolina, Estados Unidos. Saludos, dice amigo. Erika Rosales, bendiciones Eduardo, saludos, dice. Otro mensaje, complájame con Chaparra Ingrata de los Caminantes. Saludos desde Frontera, dice, con Nicaragua. Bueno, gracias a la gente que está conectado. Con eso me voy despidiendo, gente, ya de TikTok, ¿verdad? Muchas gracias a los que me han acompañado. Será hasta mañana, Dios mediante, a partir de la 1:00 p.m. Estamos aquí nuevamente a través de La Moderna.
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0: Con permiso, pasen buen día. Dios les acompañe siempre.
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0: Saludos ahí a Luis Antonio Gámez, allá en la zona de Llorito Lloro. Ahí está Luis.
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0: Saludos. Por estar disfrutando de la programación de la radio. ¿Qué pasó ahí, mi hermano? Ay, ay, ay. ¿Qué pasó ahí? Vamos a ver, por acá tenemos Luis. Vamos a saludar al amigo Luis Antonio Gámez, que nos está acompañando allá en Llorito Lloro. Ya casi me despido. Vamos a ver si está por ahí Luis Antonio Gámez. El popular, dice, le saludamos a Willy Gómez. Dice, salúdeme a Willy Gómez, allá en Los Ángeles, California. Bueno, ahí lo saludamos. Al alero de los aleros, Wilito Gómez, de parte de Luis Antonio Gámez. Bueno, vamos complaciendo esa canción y con eso me voy despidiendo. Pasen feliz tarde, será hasta mañana si así Dios lo permite. Recuerden, ya siempre estamos de 1 a 3 p.m. aquí en Radio Moderna, de lunes a viernes, para que nos puedan escuchar. Con permiso, Eduardo Archaga les acompañó.
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1: Compa Peso, hay algo que le quiero decir a esa morra que está ahí.

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1: ¿Cómo triunfar aquí? Pese a la pérdida de unos 90.000 empleos reportada por el COEP en 2023 y muy a pesar del millón de hondureños que ni estudian ni trabajan, cifra acumulada en los últimos años, según datos oficiales, siempre hay historias que gritan que sí se puede emprender aún en Honduras. Así dijeron los jóvenes que con orgullo revelaron en el podcast Conectados de Radio América el éxito de su emprendimiento, un hotel para mascotas.
2: Uno se queda como con los brazos cruzados, como decir, ¿qué hago? ¿Qué voy a hacer? Y una muy buena amiga me dijo, ¿sabes qué? Vos puedes poner un hotel de perros, vos siempre me cuidas mis perros, ¿por qué no pones un hotel? ¿Qué? Y me quedó el gusanito y empecé a hacer el estudio de mercado aquí en el país, con lo que hay tanto aquí en Tegucigalpa como en San Pedro Sula, donde realmente sí vi la necesidad y vi el espacio donde tenía que ser algo más familiar, algo más de hogar.
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1: Hola, muy buenas tardes, pueblo de Honduras que sintonizan Radio Moderna. Bienvenidos a su programa Aviva el Fuego. Sí, aviva el fuego de tu corazón, del movimiento católico conquistando las naciones para Cristo. Bienvenidos esta tarde a este gran programa. Y como todas las tardes tenemos el privilegio que nos acompaña el fundador del movimiento, José García, al cual le damos la bienvenida. Muy buenas tardes, José.
2: Buenas tardes, hermano Elías. Muy buenas tardes a todos los hermanos y amigos que lo escuchan aquí en Tegucigalpa. Qué bendición los hermanos que lo escuchan en los diferentes lugares de Honduras. Es una gracia, es una alegría, es una bendición de poder llevar una palabra de aliento el día de hoy. Dice la palabra de Dios: buscar al Señor mientras pueda ser encontrado. Y qué bendición que por medio de este programa podamos encontrar una palabra de aliento, una palabra de bendición. No todo está perdido, hermano que me escucha. Cuando tú sientes que ya todo se acabó, es cuando el Señor apenas viene comenzando. Así que ánimo, ánimo, porque todo lo podemos en Cristo que lo fortalece, ya que Él va delante de nosotros abriendo caminos adelante, que hoy es un día de gran bendición porque el Señor está con nosotros.
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4: Y bueno, por acá tenemos ya la hermana que va a predicar el día de hoy. Se llama Chaney Bakis, algo así. Hermana, a ver, no lo pronuncié bien. ¿Cómo te llamas?
5: Bueno, Dios los bendiga. Mi nombre es Chaney Bakis.
4: Chaney Bakis, algo así, ¿verdad? Okay, bueno. Bienvenida, Chaney. Que el Señor te use grandemente y pues adelante con tu tema.
5: Amén, amén. Muchas gracias, hermano. A todos los que estén conectados, pues el Señor los bendiga grandemente. Acá estamos, ¿verdad?, desde Guatemala, listos, ¿verdad?, para llevarles un momento a la palabra del Señor. Yo creo que el Señor ha sido grande y misericordioso con cada uno de nosotros, ¿verdad? No tengo dudas que así es, así de que pues vamos a entrar de lleno, ¿verdad?, con la palabra del Señor. Pues ahí, como se ve en el título, nuestro tema se llama Le conocimos al partir el pan, ¿verdad? Confiamos en el Señor que este tema será de gran bendición para cada uno de nosotros. Y pues el tema lo encontramos desde ya en el Evangelio de San Lucas, capítulo 24, versículo 13, ¿verdad? Para leerlo por allí, vamos a leerlo, ¿verdad? Esta es la palabra que el Señor nos tiene el día de hoy, ¿verdad? Es una palabra de mucha bendición. Desde que pues vamos a iniciar leyendo la palabra del Señor y decimos juntos: en el nombre del Padre, del Hijo, del Espíritu Santo. Amén. Aquel mismo día, dos discípulos se dirigían a un pueblecito llamado Emaús, que está a unos 12 kilómetros de Jerusalén, e iban conversando sobre todo lo que había ocurrido. Mientras conversaban y discutían, Jesús en persona se les acercó y se puso a caminar con ellos. Pero algo impedía que sus ojos lo reconocieran. Él les dijo: ¿De qué van discutiendo por el camino? Se detuvieron y parecían muy desanimados. Uno de ellos, llamado Cleofás, le contestó: ¿Cómo? ¿Eres tú el único que peregrino en Jerusalén que no está enterado de lo que ha pasado aquí estos días? ¿Qué pasó? Les preguntó. Le contestaron: Todo el asunto de Jesús Nazareno. Era un profeta, poderoso en obras y palabras, reconocido por Dios y por todo el pueblo. Pero nuestros sumos sacerdotes y nuestros jefes renegaron de él, lo hicieron condenar a muerte y clavar en la cruz. Nosotros pensábamos que él sería el que debía libertar a Israel. Sea lo que sea, ya van 2 días desde que sucedieron estas cosas. En realidad, algunas mujeres de nuestro grupo nos han inquietado, pues fueron muy de mañana al sepulcro y, al no hallar su cuerpo, volvieron hablando de una aparición de ángeles que decían que estaba vivo. Algunos de los nuestros fueron al sepulcro y hallaron todo tal como habían dicho las mujeres, pero a él no lo vieron. Entonces él les dijo: ¿Qué poco entienden ustedes y qué lentos son sus corazones para creer todo lo que anunciaron los profetas? ¿No tenía que ser así y que el Mesías padeciera para entrar en su gloria? Y les interpretó lo que se decía de él en todas las escrituras, comenzando por Moisés y siguiendo por los profetas. Al llegar cerca del pueblo al que iban, hizo como que quisiera seguir adelante, pero ellos le insistieron diciendo: quédate con nosotros, ya está cayendo la tarde y se termina el día. entró pues para quedarse con ellos, y mientras estaba en la mesa con ellos, tomó el pan, pronunció la bendición, lo partió y se lo dio. En ese momento se les abrieron los ojos y lo reconocieron, pero él desapareció. Entonces se dijeron el uno al otro: no sentíamos en el camino, y nos explicaba las escrituras. De inmediato se levantaron y volvieron a Jerusalén, donde encontraron reunidos a los 11 y a los de su grupo. Palabra del Señor, gloria a ti, Señor Jesús. Bien, mis amados hermanos, pues yo creo que la palabra del Señor es muy clara, ¿verdad? Aquí vemos lo que es el relato de aquellos discípulos de Emaús, ¿verdad? Yo creo ya muchas veces hemos escuchado esta lectura, y pues quise hablar de esto, ¿verdad? Porque la verdad es que muchas veces nosotros estamos como los discípulos de Emaús, ¿verdad? Andamos como ciegos, con los ojos cerrados, sin reconocer al Señor, lo más importante, ¿verdad? No reconocemos al Señor muchas veces, y el Señor camina con nosotros, porque yo creo que hay personas acá conectadas que conocemos al Señor, que vamos a misa de alguna manera, que hemos vivido algunos retiros, que estamos perseverando, ¿verdad? Pero aún así muchas veces no reconocemos al Señor como el Señor de nuestra vida, como nuestro Señor, ¿verdad? Entonces, es ahí cuando nosotros nos convertimos como aquellos discípulos de Emaús, que el Señor caminaba con ellos, ellos estaban conversando con el Señor, pero algo impedía que ellos vieran al Señor, que le reconocieran, ¿verdad? Y escuchamos que le reconocieron al momento de partir el pan. Entonces, esta palabra realmente es muy amplia, es muy profunda, ¿verdad? Nos deja mucho, nos enseña muchísimo. Pues yo creo que la misión que tenemos nosotros, ¿verdad?, es reconocer al Señor, y pues vemos cómo estos discípulos regresaban, ¿verdad?, iban de camino a aquel pueblito, y escuchamos en la palabra del Señor que ellos regresaban tristes, con las esperanzas muertas, porque ellos tenían la esperanza de que ese Salvador, el Mesías, pues era el libertador del pueblo de Israel, y sin duda pues así es, ¿verdad? El Señor Jesucristo pues entregó su vida por nosotros en la cruz, por la salvación del mundo, por la salvación de nuestras almas, la salvación de toda la humanidad. Pero pues estos discípulos tenían los ojos cerrados, tenían el corazón cerrado, la mente cerrada, ¿verdad? Porque no lograban comprender lo que había pasado, lo que había ocurrido, y pues se preguntaban por qué le crucificaron, ¿verdad? Pero pues aún no habían entendido que el Señor tenía que ser crucificado, tenía que morir, tenía que padecer para nuestra salvación. Entonces, por eso el Señor, al verlos, ¿verdad?, con esas esperanzas muertas, ellos sentían pues una vez más un fracaso, y pues simplemente ellos iban conversando, pero iban de una manera triste. Yo me imagino, pues, ¿verdad?, a lo mejor iban con la cara, ¿verdad?, agachada, con la mirada agachada, con un rostro con triste, ¿verdad? Entonces, porque ellos iban sin esperanza. Ellos decían, bueno, pues, ¿ahora qué más nos queda, verdad? Si aquel en el que nosotros pensábamos que nos iba a liberar, pues, ha muerto, ¿no? Ha muerto, y pues ya no podemos esperar nada más. ¿Qué vamos a hacer? Pues, seguir adelante. Pero ellos seguían caminando y tristes, regresando a su pueblo, ¿no? Y es ahí cuando el Señor intenta, pues, acercarse a ellos, camina con ellos, pero aún así, yo creo, era tanta la angustia que ellos llevaban, que no se daban cuenta que el Señor caminaba con ellos. Y pues, hermanos, hermanas, yo creo que muchas veces nosotros estamos así, ¿verdad? De que es tanto lo que pasamos, a lo mejor enfermedades, problemas, dificultades, pruebas, tantas cosas en nuestra vida, en nuestro diario caminar, que de verdad que estamos con cero esperanzas, que no esperamos nada de nadie, y sin darnos cuenta que el Señor ahí está, que cuando nosotros más sentimos al Señor lejos, que cuando realmente no sentimos absolutamente nada, sentimos como que si el Señor verdaderamente nos ha abandonado y lo sentimos lejos, es cuando más cerca tenemos al Señor, es cuando camina con nosotros, nos habla, ¿verdad? Y pues, como a estos discípulos, ¿verdad?, es ahí cuando el Señor se acerca a nosotros y nos habla, pero nosotros cegados muchas veces también, por el pecado, ¿no? Por el pecado, y de verdad que a mí a veces me pasa y no sé, de repente siento, caigo y peco y le fallo al Señor y digo, no, yo ya no merezco nada, yo creo que el Señor ya no me perdona, ¿verdad? El Señor yo creo que a mí ya no me va a perdonar porque yo siento que le he fallado tan feo al Señor, le he traicionado de una manera tan, tan fea, ¿verdad? Entonces digo, no, pues el Señor, yo ya no siento al Señor conmigo, yo creo que el Señor ya me abandonó porque yo he pecado muy feo, yo he hecho muchas cosas malas, tantas cosas, y es ahí cuando entra la desesperación, entra la tristeza, me quedo sin esperanzas y pues quedo ciega, ¿verdad? Y ya no veo al Señor, y ya no siento al Señor, y ya no le busco, y pues es ahí, ¿verdad, hermanos? Cuando pues nosotros nos desesperamos mucho más, como aquellos discípulos, pero más sin embargo el Señor nunca, nunca nos deja solos. Y pues hemos escuchado la palabra del Señor, donde dice, pues, ellos al llegar, pues, como que también sentían algo en su corazón, ¿verdad? Como que algo ellos sentían al hablar con este hombre, y le decían ellos, ¿verdad? ¿Qué, acaso no has escuchado lo que ha pasado? Que han crucificado, han matado al Mesías, a aquel profeta que era poderoso, le decían ellos, ¿verdad? Entonces, el Señor les decía que leemos acá, el Señor les decía, ¿verdad? Ustedes, qué poco entienden ustedes y qué lentos son sus corazones para creer todo lo que han anunciado los profetas. Entonces, pues, el Señor, yo siento que el Señor quería como decirles, ¿no? ¿Qué les pasa? Quería abrirle los ojos, quería hacerlos entender, pero nada, ¿verdad? Ellos seguían sin entender, seguían sin ver al Señor, seguían sin reconocer al Señor. Y es ahí cuando el Señor, pues, se ve en la necesidad de irse, ¿no? Y ya, pues, ellos le dicen, no, ¿sabes qué? Quédate, la noche ya entra, la oscuridad ya entra. Entonces, pues, invitan al Señor, ¿no? Invitan al Señor. Y, pues, es ahí cuando, al momento de partir el pan, al momento de consagrar eso, pues, se dieron cuenta, se les abrieron los ojos. Y dicen, pues, ¿qué pasa, verdad? Y es el Señor, es el Maestro, ha resucitado, verdaderamente ha resucitado, ¿no? Entonces, ahí es cuando ellos se dan cuenta y se les abren los ojos, pero, pues, el Señor ya no estaba ahí, ¿verdad? El Señor había desaparecido. Entonces, como así es como nos dice la Escritura. Entonces, pues, ay, hermanos, esta palabra realmente es muy profunda, como les decía. Entonces, y pues ellos, fue ahí cuando se les abrieron los ojos, la esperanza volvió a ellos, todo aquello que ellos veían perdido, que todo aquello que ellos veían muerto, pues había resucitado, había vuelto a ellos, había vuelto a la vida, y es ahí pues cuando ellos dicen, no, el Señor ha resucitado, verdaderamente ha resucitado, y pues ellos ya habían escuchado de algunas mujeres del grupo, ¿verdad? Ya habían escuchado que el Señor ya había resucitado, pero se negaban a creerlo. Entonces, hasta que vieron al Señor partir el pan y dijeron, este es el Señor, verdaderamente sí ha resucitado, ¿no? Y es ahí cuando ellos le reconocieron, por eso nuestro tema se llama Le conocimos al partir el pan, ¿verdad? Entonces, ¿por qué? Porque fue ahí donde ellos se les abrieron los ojos y, como les decía, cambió todo, ¿verdad? De un momento a otro cambió absolutamente todo, de la tristeza a la alegría, de no tener esperanzas a tener todas las esperanzas, ¿verdad? Porque vieron al Señor resucitar, hablar con ellos, caminar con ellos, pero también yo pienso, ¿verdad?, cómo se habrán sentido ellos y decir, caminaba con nosotros y no nos dábamos cuenta, ¿verdad? Pero dice también que ellos decían, con razón sentíamos nuestro corazón arder, ¿verdad? No sentíamos arder nuestro corazón cuando nos hablaba en el camino y nos explicaba las Escrituras. Y pues es allí como que vuelven ellos y dicen, con razón algo sentíamos, algo teníamos en nuestro corazón, ¿verdad? Entonces, mis hermanos, pues realmente el Señor pues camina con nosotros. Aquellos discípulos pues le reconocieron al partir el pan. Y yo les invito, mis amados hermanos, a que nosotros también podamos reconocer al Señor de alguna manera en la Santa Eucaristía, ¿verdad? Así como aquellos discípulos que le reconocieron ahí al Señor, y yo creo que aunque pasen muchas, muchas cosas con nosotros en nuestra vida, en nuestro caminar, pase lo que pase, es momento de empezar a creer en el Señor, ¿verdad? Yo creo el evangelista acá pues nos dice, ¿no? Se resalta algo muy, muy importante, pues donde nos dice, ¿verdad? Donde estos dos hombres pues están en la misma situación en el que el pueblo de Dios se encontraba varias veces, en el que nosotros nos encontramos varias veces. Entonces, pues reconocer al Señor, ¿no? Yo creo el Señor cuando resucitó era momento de empezar a verle al Señor de otra manera, porque pues ya había resucitado. Entonces, ¿por qué ellos no le veían también? Porque yo creo era ya el momento de empezar a ver al Señor con fe, con ojos de fe. Es por fe, ¿verdad? ¿Por qué? Porque es lo mismo donde estamos nosotros, ¿no? De que ya no vemos al Señor como un hombre caminando por el mundo, no, ya no es ese Señor que se hizo hombre, ese Dios que se hizo hombre, pues ya no es, porque murió, resucitó y al cielo, pero ya ha quedado con nosotros la Eucaristía en el pan vivo bajado del cielo. Entonces, pues nosotros es momento pues de ver al Señor en la Eucaristía, en el pan, empezar a reconocer al Señor verdaderamente con fe, ¿verdad? Empezar a ver al Señor con ojos de fe, porque el Señor ya no camina con nosotros hecho hombre, sino nosotros ahora tenemos al Señor, a nuestro Señor Jesucristo en el pan, en la Eucaristía, y pues por eso nuestro tema dice, le conocimos al partir el pan, porque nosotros hoy en día, la iglesia hoy en día, conoce al Señor la Eucaristía, ¿verdad? Ese es el culmen de nuestra fe, el centro de nuestra fe, yo creo, es la Eucaristía. Y quiero hacer una invitación muy, muy especial en esta mañana, mis amados hermanos, a que podamos nosotros tener un poquito más de amor a la Eucaristía, empezar a ver un poquito más la Eucaristía como una necesidad en nuestra vida, como algo indispensable para nosotros, para nuestra vida, ¿verdad? Así como el agua, como el aire que respiramos, empezar a ver la Eucaristía de esa manera, hermanos, para nuestra alma, porque realmente eso es lo único que nos puede salvar, que nos puede hacer llegar al cielo, porque de ahí nada más nos puede hacer llegar al cielo, como escuchamos también en la palabra del Señor, donde dice, aunque yo dominara las lenguas arcanas, ¿verdad?, aunque pues yo pudiera entender la lengua de los ángeles, aunque yo tuviera cuantos dones, aunque yo pudiera sanar enfermos, aunque yo pudiera hacer lo que fuera, pero si yo no tengo amor, yo no tengo amor a la Eucaristía, amor sobre todas las cosas, nada nos podrá salvar, nada somos, ¿verdad? Y yo creo que si no tenemos amor por la Santa Eucaristía también, por los sacramentos, nada podremos hacer. Entonces, pues yo los invito de todo corazón a que podamos acercarnos un poquito más a la Eucaristía, ¿verdad? Porque muchas veces, pues, estamos tan metidos en el trabajo, en nuestra rutina diaria, en lo que tengamos que hacer, en muchas cosas, pero dejamos a la Eucaristía por un lado. Entonces, yo creo que es momento de empezar, ¿verdad?, a amar un poquito más la Eucaristía. Cada día un poco más. Hay una alabanza que dice, que el día cuando tú me llames sea como hoy, ¿verdad? Señor Jesús, que el día cuando Él nos llame, ojalá que el día cuando Él nos llame estemos en la Santa Misa, estemos confesados, hayamos comulgado. Imagínense qué dicha, qué gracia, hermanos, si eso fuera verdad. Y luchemos para que así sea, pidámosle al Señor para que así sea. Señor, que el día cuando Él nos llame sea el día en que nosotros estemos en la Santa Eucaristía, estemos comulgando y así, derechito al cielo, directo al cielo, hermanos, porque creemos por fe que así es, ¿verdad? Que creemos por fe que así es, porque nadie puede entrar al cielo sin santidad, nadie verá al Señor, ¿verdad? ¿Y cómo podemos conseguir esa santidad? Pues amando la Eucaristía, ¿verdad? Participando en la Eucaristía. Entonces, ¿por qué les digo esto? Porque cuando aquellos discípulos pues reconocieron al Señor y dijeron, es el Señor, rápidamente se levantaron, dejaron todo y regresaron a Jerusalén, como nos dice acá la palabra, de inmediato se levantaron y volvieron a Jerusalén, donde encontraron reunidos a los 11 y a los de su grupo, ¿no? Ellos regresaron, ellos volvieron. Entonces nos dice en el versículo 34, estos les dijeron, es verdad, el Señor ha resucitado y se ha aparecido a Simón. Ellos, por su parte, contaron lo sucedido en el camino y cómo lo habían reconocido al partir el pan. Creo que esta es la parte como central de este de esta palabra, ¿no? De ellos, por su parte, contaron lo sucedido en el camino y cómo lo habían reconocido. Entonces, pues, a que esos dos discípulos de Emaús, pues, de inmediato, pues, se despertaron, ¿no? De aquello que en lo que ellos estaban dormidos, despertaron todo aquello que estaba dormido en ellos, pues estaban ciegos, no reconocían al Señor, y pues despertaron de ese sueño en el que ellos estaban y pues reconocieron al Señor y volvieron a Jerusalén a contar lo que había sucedido. Esos discípulos pues no se quedaron callados, volvieron, contaron lo que había sucedido, ¿verdad? Entonces, hermanos, pues no nos quedemos callados, no nos quedemos sentados, no nos quedemos ahí, ¿verdad? Hay que seguir, hay que ir, ¿verdad? A pronunciar el evangelio, ¿verdad? Como están nuestros hermanos por allí, por México, ¿no? Hay un grupo de hermanos misionando. Entonces, este es un claro ejemplo de que pues nosotros no nos quedemos callados como aquellos. Salir al mundo a contar lo que el Señor ha hecho en nosotros, ¿verdad? Cada uno de nosotros pues tiene un testimonio que contar de lo que Dios ha hecho con cada uno de nosotros. Pues yo los invito a no callar eso, a no callar lo que el Señor ha hecho con nosotros, a glorificar el santo nombre de Dios con nuestro testimonio, ¿verdad? Con lo que el Señor ha hecho con nosotros, para que mucha más gente crea. Así como aquellos discípulos, pues fueron, contaron lo que había sucedido, mucha gente creyó, ¿no? Entonces, mis amados hermanos, pues a seguir echándole muchas, muchas ganas. Pues como les decía, yo los invito a buscar esos sacramentos, ¿verdad? A buscar esos sacramentos todos los días por la fe, ¿verdad? Nosotros creemos en un Dios vivo, creemos en un Dios que resucitó, en Jesús que resucitó, ¿verdad? Así que pues no podemos, por algo que estemos pasando, por una enfermedad o lo que sea que estemos pasando cada uno de nosotros, alguna dificultad, pues que eso no sea impedimento para reconocer al Señor, ¿verdad? Como aquellos discípulos, pues algo les impedía reconocer al Señor, pero que a nosotros no nos pase lo mismo, que la enfermedad, que esa prueba no nos impida reconocer y ver las grandezas del Señor y ver lo mucho que el Señor hace con nosotros todos los días, ¿verdad? La palabra de Dios dice que la misericordia del Señor se renueva cada mañana. El amor del Señor es tan grande, ¿verdad? Que yo te aseguro, mi hermano, que lo que estés pasando, pues, es temporal, y de alguna manera el Señor lo ha permitido, ¿verdad? Como escuchamos en la palabra, dice el Señor, pues, ¿acaso ustedes no han escuchado que así tenía que ser, que el Hijo de Dios tenía que morir y luego resucitar, ¿verdad? Tenía que pasar, ¿verdad? Entonces, el Señor estaba bajo la voluntad del Padre, ¿verdad? Siempre, siempre haciendo la voluntad de nuestro Padre Celestial, y entregó su vida por voluntad propia, ¿verdad? Por cada uno de nosotros. Y yo creo que pues también nosotros es momento de empezar a hacer la voluntad del Señor, ¿verdad? Sea lo que estemos pasando, pues confiemos en el Señor, en que Él nos sacará de eso, ¿verdad? En que nos devolverá la esperanza, ¿verdad? Como aquellos discípulos, en que la esperanza volverá a nosotros, la alegría, el gozo, la felicidad, la paz volverá a nosotros, ¿verdad? En algún momento, ¿verdad? Entonces, pero pues, mientras tanto, seguir confiando en el Señor, en todos los procesos que Él nos pone, en todos los procesos que Él permite que nosotros pasemos, ¿verdad? Siempre, siempre confiar en el Señor, porque llegará el día en que la esperanza vuelva a nosotros, vuelva a nuestra familia, ¿verdad? Así es de que pues a seguir luchando, mis hermanos, a seguir echándole muchas, muchas ganas. Cada uno de nosotros, pues, como les decía, pues tiene un testimonio que contar, tiene algo que decir. Entonces, yo les quiero contar un poquito, ¿verdad?, de lo que el Señor ha hecho conmigo, de lo que el Señor ha hecho con mi familia también, no solo conmigo, ¿verdad? Y hoy estoy aquí, ¿verdad?, como aquellos discípulos. No quiero callar lo que el Señor ha hecho conmigo. Quiero hablarles de un Dios vivo. Quiero hablarles de un Dios que ha renovado mi vida, que me ha devuelto las esperanzas, no solo a mí, sino a muchas personas que yo conozco, igual a mi familia, ¿verdad? Mis amados hermanos, yo les hablaba de los discípulos de Emaús, y realmente, pues, yo estaba así y muchas veces también me sigue pasando. En este caminar me ha pasado lo mismo, pero yo antes de vivir el retiro de sanación interior, pues realmente, hermanos, yo era una persona que se podría decir como aquellos discípulos, no veía al Señor. Y yo conocí al Señor por mi abuela. Ella pues nos llevaba a la iglesia, nos decía vamos, y pues nosotros por obedecerle a ella, por hacerle caso, pues nos íbamos, ¿no? pero yo no veía al Señor, iba, pero yo no reconocía al Señor, yo iba porque iba, entonces como aquellos discípulos, ¿verdad? Y pues de alguna manera el Señor caminaba, el Señor tocaba la puerta de mi corazón, pero yo no lo veía, yo no lo sentía, yo no le conocía. Entonces yo seguía como aquellos discípulos, seguía preguntándome por qué pasaban estas cosas en mi familia, en mi vida, por qué esto, por qué lo otro, seguía preguntando y seguía como haciendo preguntas y nunca obtenía yo respuestas, ¿verdad? Y nunca obtenía yo soluciones para mi familia, para mi vida, nada. Entonces, antes de vivir el retiro, pues yo crecí en una familia donde mi papá, él tiene un vicio con el alcohol, él es alcohólico, pues yo crecí viendo a mi papá alcohólico, yo no crecí viendo a mi papá estar bien, yo no crecí viendo a mi papá pues ser un padre como los padres de mis compañeros o de personas que conozco, no, yo crecí viendo a mi papá pues golpeándole a mi mamá, yo crecí viendo a mi papá tomando, llegando borracho siempre, yo crecí viendo eso y pues sin conocer al Señor yo decía pues ¿dónde está el Señor? ¿Dónde está Dios? ¿Qué permite esto, no? Entonces pues yo seguía preguntándome eso, seguía sin ver al Señor, ¿por qué? Porque pues era mucho lo que yo había pasado, ¿verdad? Cuando yo tenía 12, 13 años, ¿verdad? Saliendo de la primaria, pues me vi obligada a salir a trabajar porque yo quería estudiar, yo quería seguir estudiando, pero pues mi mamá no tenía la posibilidad porque cuando yo tenía esa edad, 12, 13 años, mi papá cada vez empeoraba, mi papá cada vez seguía empeorando y pues seguía metiéndose más en ese vicio y llega el punto en donde pues él ya no puede mantenernos a nosotros, ¿verdad? Donde pues cada quien de mis hermanos pues empezó a ver cómo salir adelante, cómo sostenerse a sí mismo y si se podía pues sostenernos a nosotros también que éramos los otros hijos, ¿no? Nosotros en total somos como 7, entonces sí, así fue nuestra vida, ¿no? Entonces antes de conocer al Señor pues así era, pues llega la edad en el que yo también salgo a trabajar y pues tuve que salir a trabajar. Y al salir de trabajar, al salir de casa, pues seguía a mi papá, nada había cambiado, ¿verdad? Mi mamá pues también seguía sufriendo en manos de mi papá, mis hermanos, cada quien empezó a ir por un lado, este por otro y yo por otro, ¿no? Y pues eso pues a mí me afectó muchísimo, ¿no? Y pues como les decía, yo crecí siempre en este ambiente de que mi papá pues golpeaba a mi mamá, nos golpeaba a nosotros también, nos maltrataba, nunca yo crecí con ese amor, ¿no? Entonces pues yo nunca tuve ese amor, esa atención que yo necesitaba, ¿no? Y así yo fui creciendo, bendito sea Dios, yo viví el retiro a los 15 años viví el retiro y realmente pues allí fue donde yo conocí al Señor, allí fue donde yo reconocí a un Dios vivo, a un Dios que realmente puede hacer las cosas nuevas. Nosotros habíamos sufrido muchísimo, íbamos a perder la casa en donde vivimos ahora, ¿verdad? Lo íbamos a perder absolutamente todo y pues yo solo veía a mi mamá cómo sufría, cómo ella lloraba, cómo ella derramaba sus lágrimas, cómo ella nunca se fue de la casa, cómo ella siempre soportó todo eso por nosotros, ¿no? Por nosotros, sus hijos. Entonces, mi mamá, yo la veía sufrir, yo la veía llorar en manos de mi papá, porque mi papá la golpeaba y mi mamá, pues, lo único que hacía era llorar, ella era llorar y llorar y llorar. Entonces, y pues, ella nunca hizo nada, ¿verdad? Y mientras tanto, pues seguía. Cuando éramos más pequeños, pues era mucho peor, ¿verdad? Por nadie defendía a mi mamá, solo mi abuela, pero eran dos mujeres contra un hombre, pues ellas no podían, y mi papá pues le pegaba muchísimo a mi mamá, y nosotros pequeños éramos unos niños, ¿verdad? ¿Cómo podíamos defender a mi mamá? Aunque nosotros quisiéramos defenderla, pero no podíamos, y pues crecí yo también con ese rencor, ¿no? Pues, ¿por qué, no? Pero pues, yo al vivir el retiro realmente muchas cosas cambiaron en mí, en mi familia, y pues eso solo lo puede hacer el Señor, hermano. Eso solo lo puede hacer el Señor cuando nosotros realmente confiamos en Él, cuando nosotros le confiamos nuestra vida, cuando nosotros le entregamos lo que tenemos, y pues el Señor obra y obra de gran manera. Y hoy, mis hermanos, les puedo decir que las cosas han cambiado, que las cosas han mejorado, que realmente como aquellos discípulos, pues se levantaron y dijeron, se levantaron, ¿no? Con esa alegría, con esa esperanza, y pues todo lo que había muerto había resucitado en ellos, y pues realmente eso pasó conmigo, con mi familia, porque al vivir este retiro, ahora les puedo decir, mis amados hermanos, que las cosas han cambiado, que las cosas son muy, muy diferentes. Bendito sea Dios que todos mis hermanos ya vivieron este retiro, y muchas cosas han cambiado. He visto cómo el Señor ha levantado, y el Señor sigue obrando, Él no ha dejado de obrar, ¿verdad? El Señor sigue obrando en cada uno de nosotros, y hoy puedo ver a mi mamá feliz, hoy puedo ver a mi mamá sonreír, ¿verdad? Hoy puedo ver a mi mamá cómo ella pues nos ve, y pues salimos a los retiros, salimos a servir, salimos a misionar, y hoy puedo ver cómo mamá se queda tranquila porque nosotros vamos a misionar, ¿verdad? Vamos a los caminos del Señor, ¿verdad? Pero pues ella sufría mucho cuando nosotros pues no nos importaba lo que eran los caminos del Señor, y salíamos simplemente a las cosas del mundo, ¿no? Y pues hoy puedo ver cómo el Señor ha ido levantando también a uno de mis hermanos, que también pues la verdad él también pues empezó a sufrir mucho con eso del alcoholismo, y pues realmente el Señor al vivir este retiro, el Señor lo levantó, lo restauró, ¿verdad? Restauró su matrimonio, restauró su vida por completo, y hoy puedo ver a mi familia sirviéndole al Señor, ¿verdad? Llega el punto en donde tenemos que dejar a mi mamá sola con mis hermanitos, ¿verdad? Porque salimos a servir, ¿verdad? Entonces, pero todo es para la gloria del Señor, y les cuento esto porque el Señor realmente obra en cada uno de nosotros. El Señor realmente puede hacer lo imposible posible, puede rescatar de lo más profundo, de lo más bajo, del fango en que hayamos caído, ¿verdad? El pecado, la tentación, el Señor nos puede sacar de eso, ¿verdad? Pero depende de cada uno de nosotros, ¿verdad? Si le confiamos al Señor, si realmente le confiamos al Señor nuestras debilidades, nuestras tristezas, todo aquello que nos afecta, si realmente le entregamos al Señor, el Señor puede hacer las cosas nuevas. Entonces, mis amados hermanos, eso es lo único que yo les puedo decir, que el Señor puede hacer las cosas nuevas, que yo les puedo decir que de una niñez tan triste, ¿verdad?, que yo pasé, que yo tuve, hoy puedo decirles que el Señor sanó todo eso en mí, y hoy soy alguien, ¿verdad? Soy muy feliz con mi familia, soy muy feliz con lo que tengo, y pues soy muy feliz porque Cristo vive en mí, porque Jesús habita en mi corazón, y es lo que yo les puedo decir, hermanos. Y yo no puedo callar lo que el Señor ha hecho en mí, yo no puedo callar que ahora pues las cosas son diferentes en mi familia, yo no puedo callar de que el Señor ha sanado a mi familia, a cada uno de mis hermanos. Yo no puedo callar eso, que el Señor, que en mi familia antes, donde todos los días eran peleas, eran pleitos, eran problemas, eran peleas, llega el punto en los que mis hermanos se agarraban unos a otros, donde mi hermana agarraba a mi otra hermana, y donde yo veía que empezaban, ellos se pegaban la una a la otra, se jaloneaban el cabello, en donde llegaba el punto en donde yo veía como hasta se sacaban sangre unas a otras. Yo veía cómo pues cada vez las cosas empeoraban, pero ahora les puedo decir que ya no es así, que hoy de verdad que el Señor ha devuelto ese amor de ese amor que nosotros necesitábamos, ¿verdad? El Señor nos ha sanado amor, pues aquí seguimos echándole muchas ganas, aquí seguimos de verdad caminando en los caminos del Señor y seguimos trabajando. ¿Y por qué nos quedamos? ¿Por qué en este movimiento, verdad? ¿Por qué seguimos sirviéndole al Señor o por qué seguimos perseverando? Porque, como les decía, no podemos callar lo que el Señor ha hecho con nosotros. Porque en este retiro yo tuve mi encuentro personal con el Señor. Y porque yo siento que es lo poco que puedo hacer para pagarle al Señor, para devolverle el favor que Él hizo conmigo, para devolverle al Señor todo lo que ha cambiado en mi familia. Porque realmente, mis hermanos, nada ni nadie puede hacer que tu familia se levante, nada ni nada puede hacer que tu familia de verdad, que de la muerte vuelva a la vida, de la enfermedad, de la tristeza vuelva a la alegría, nada, de la división en tu familia, pues vuelva a ser tan unida, eso solo lo puede hacer el Señor, mis amados hermanos, nada puede resolver todo eso, nada ni nadie puede darte un amor o la alegría, ¿verdad? Eso no lo podemos comprar o no lo podemos conseguir allá afuera en el mundo, en el vicio, en cualquier otra cosa, no lo podemos conseguir, hermanos. No podemos obtener esa paz que necesita nuestra alma, esa paz que necesita nuestra familia, no lo podemos obtener allá afuera. Lo obtenemos en el Señor. Pedro decía, ¿verdad? Señor, ¿a quién iremos si solo tú tienes palabras de vida eterna? ¿A quién iremos, Señor? ¿De dónde vendrá nuestra ayuda? ¿De dónde vendrá nuestro socorro? No solo a ti, Señor, solo a ti, Señor. Entonces, solo en el Señor podemos encontrar la paz. Lo que necesitamos en el Señor lo podemos encontrar, amados hermanos. Así que, pues, es lo que yo les puedo decir. Ahora, yo los voy a invitar a que hagamos un momento de oración, a que le agradezcamos un momento al Señor por lo que Él ha hecho con nosotros, Él ha hecho conmigo, contigo, y si a lo mejor estás en un momento en el que no puedes decir Dios ha hecho esto conmigo, tal vez porque estás enfermo, tal vez porque tienes alguna dificultad, alguna prueba, algún momento difícil que estés pasando, a lo mejor no eres capaz de decir eso, y le vamos a pedir al Señor para que nos pueda dar esa fuerza, para que en los momentos, ¿verdad?, en los que estemos pasando alguna prueba, Él nos dé esa fuerza, esa valentía, esa fe de confiar en Él, de hacer su voluntad con mucho amor, de abrazar su voluntad con mucho amor, ¿verdad? Y pues para que pues nosotros podamos sentir amor y alegría también en medio de esa prueba, ¿verdad? No como los discípulos de Emaús, ¿verdad? Estar ciegos, no, sino en medio de la prueba, en medio de aquella dificultad, estar felices, ¿verdad? Estar de alguna manera con ánimos, con mucha fe de decir, Señor, sea lo que sea, si esto viene de ti, pues que se haga tu voluntad, que se haga tu voluntad, ¿no? Entonces, pues yo creo que eso es lo que el Señor nos pide en esta mañana, hacer su voluntad, ¿verdad? No en los momentos en los que pues nos encontramos en un momento muy difícil, hacer la voluntad del Señor, reconocer al Señor en esos momentos de prueba, ¿verdad? Reconocer al Señor en esos momentos en los que pues nos sentimos mal, sentir al Señor cerca de nosotros, porque el Señor realmente sí está cerca de nosotros, camina con nosotros, y para que no nos pase como aquellos discípulos de Emaús, pues es de pedirle al Señor que aumente nuestra fe, para que en esos momentos sintamos al Señor cerca y confiemos en Él y nos tomemos de su mano, ¿verdad? Así que, mis amados hermanos, yo los invito a que podamos hacer un momento de oración, ¿verdad? Para pedir todo eso al Señor, para que todo lo que tengamos en nuestro corazón que lo podamos pedir al Señor en oración. Todos los hermanos que estén conectados pues puedan unirse a esta oración, amados hermanos, ¿verdad? Puedan unirse todos a esta oración. Hoy iniciamos nuestra oración diciendo, en el nombre del Padre, del Hijo, del Espíritu Santo, hoy en esta mañana venimos a la oración del Papa, venimos a la Iglesia en la Tierra, oración del Papa, por todas las Eucaristías celebradas. Nos unimos con todas las oraciones que en este momento se están llevando a cabo en el mundo entero. Nos unimos con los ángeles, con los santos, los mártires, el cielo. Nos unimos hoy y pedimos hoy unimos con todas estas oraciones, que prestemos esta oración por almas en purgatorio, aquellas almas en purgatorio. Y hoy nos dirigimos al Señor, pidiendo perdón por todos nuestros pecados, pidiendo perdón por las veces que no hemos reconocido que Él está con nosotros, que Él camina con nosotros, pidiendo perdón por todas las veces que nuestro corazón ha estado cerrado a lo que el Señor ha querido decirnos. Hoy pedimos perdón al Señor. Queremos pedir perdón, Señor, todas las veces que no hemos podido reconocer tu grandeza, Señor, que no hemos podido reconocer lo que tú haces con nosotros día a día, Señor, como aquellos discípulos, Señor, que no te sentían, Señor, que no te reconocían, Señor. Te pedimos perdón. Te pedimos perdón, Señor, por no acordarnos de ti, Señor, al momento de pecar, al momento, Señor, de fallarte, de traicionarte, Señor. Te pedimos perdón. Te pedimos perdón. Hoy, amado Señor, hoy te entregamos, Señor. Hoy nos entregamos a ti, hoy nos rendimos a ti, Señor, con todo, Señor, con todas nuestras esperanzas muertas, a lo mejor, Señor, con todo, Señor, con todas nuestras debilidades, Señor, con todo eso, Señor, nos rendimos y nos entregamos a ti por completo, Señor. Te entregamos a ti por completo, amado Señor. Señor, te quiero pedir, Señor, especialmente por aquellas personas, Señor, que en estos momentos se sienten tan lejos, Señor, en estos momentos se sienten, Señor, se sienten abandonados por ti, Señor. Te pido, Señor, no te han podido reconocer también, que no te conocen, Señor, que no han tenido sentido contigo, Señor, pido por ellos, Señor, para que el día de mañana, Señor, puedan conocerte, Señor, puedan encontrarse contigo, Señor, y así poder decir y así poder confiarte, Señor, porque les pesa, Señor, porque les pesa, Señor, puedan conocerlo a ti, Señor. Te pedimos que nos acompañen. Y pido también, Señor, por aquellas personas, Señor, que te conocen, aquellos discípulos, Señor, que conversan contigo, Señor, que a lo mejor tienen algún cargo, algún puesto, Señor, en la iglesia, dentro de la iglesia, Señor, que a lo mejor tú les has confiado, Señor, les has confiado mucho, Señor, pero a pesar de eso, Señor, no pueden reconocerte, pero a pesar de eso, Señor, no pueden, Señor, a pesar de eso, no logran reconocerte, no logran escuchar tu voz, no logran, Señor, discernir lo que quieres para nuestra vida, Señor, para nuestra vida. Logramos ver qué propósito tienes con cada uno de nosotros. Hoy te pedimos, Señor, que puedas aumentar nuestra fe, que puedas enviar a tu Santo Espíritu para que pueda guiarnos, para que pueda guiar más que nosotros queremos, para que el fuego del Espíritu Santo nos ayude a reconocer tu presencia, Señor, para que ese fuego arda en nosotros, Señor, arda tan fuerte, Señor, que podamos decir, es el Señor, que podamos decir, es el Señor el que está conmigo, es el Señor el que camina conmigo. Eso es lo que pedimos, Señor. Humildemente es lo que pedimos, es nuestra humilde súplica así en esta hora. Hoy clamamos, Señor, por un fuego santo, por un fuego santo, un fuego que descienda, un Santo Espíritu de Dios. Oh Espíritu Santo de Dios, derrámate. Oh Espíritu Santo de Dios, derrámate con poder, Espíritu Santo. Con poder, Espíritu Santo, visita a cada hermano, cada hermana que esté conectado en esta hora, Señor. Visita con tu Santo Espíritu. Visita, Espíritu Santo, con ese fuego, de manera que puedan sentirse con las esperanzas renovadas, con todo aquello renovado, con la alegría renovada, Señor, porque tú estás con nosotros, Señor. Oh, Espíritu Santo, abre nuestros ojos como Eliseo, abre esos ojos, Señor, aparta todo aquello, Señor, que no permite, todo aquello que impide que podamos ver tu grandeza, Señor. Hoy te pido, Espíritu Santo, te pido humildemente, Espíritu Santo, que puedas visitar a cada hermano, a cada hermana que esté conectado. Que puedas visitar a esas familias, Señor, que a lo mejor tienen, ya no tienen esperanzas, a esos matrimonios, Señor, a esas esposas, a esos esposos, Señor, que a lo mejor han perdido todas las esperanzas, Señor, de que ese matrimonio vuelva a estar bien, vuelva a estar estable, Señor. Hoy te pido, Señor, humildemente, que devuelvas esas esperanzas, Señor, en esos corazones tristes y angustiados, devuelve esa alegría, Señor. Cambia, Señor, el lamento en baile, Señor, de todas aquellas personas, Señor, que ya no tienen esperanzas, tienen las esperanzas fuertes, Señor. Hoy te pido, Señor, que enciendas esa fe en ellos, que enciendas esa fe en ellos, amado Señor, para que puedan reconocerte, Señor, para que puedan reconocerte, amado Dios, puedan ver, Señor, puedan ver matrimonio. Que puedan confiar en que tú puedes restaurar, Señor, todo aquello que ha estado muerto, Señor, todo aquello que el enemigo ha destruido, tú lo puedes restaurar, Señor, tú lo puedes restaurar, Señor. Hoy, amado hermano, amada hermana que estás, que me estás escuchando, yo solo te pido que confíes al Señor, lo que te duele, lo que te pesa, confíale al Señor, que Él está contigo, que Él está escuchando, Él está atento a nuestras súplicas. Él está atento a nuestra súplica en esta mañana. Hoy solo te queda a ti confiarle al Señor. Hoy solo te queda a ti confiarle al Señor. Hoy confíale al Señor todo aquello que has tenido miedo de confiar. Hoy cuéntale al Señor todo aquello que tú has tenido miedo de contarle. Yo no sé a las personas, todo aquello que tú has guardado en tu corazón, mi hermano, por mucho tiempo. Hoy confíale al Señor. Hoy háblale al Señor de eso que tú has guardado en tu corazón por muchos años, porque déjame decirte que si lo sigues guardando, estás haciendo mucho daño. Estás haciendo mucho daño porque todo eso no tiene lugar en tu corazón. Entrégaselo al Señor. Entrégaselo al Señor en esta mañana, mi hermano. Hoy da ese paso de darle al Señor tu tristeza y entrégaselo al Señor. Oh Espíritu Santo, enciende ese fuego. Oh Espíritu Santo, que nuestra fe sea tan grande. Que nuestra fe sea tan grande en esta mañana, Espíritu Santo, para creer que el Señor todo lo hace nuevo.

derrama una paz especial en esos corazones que no han tenido ni un minuto de paz. Oh Espíritu Santo, derrama una paz. Oh hermano y hermana, confíale al Señor. Hoy pídele al Señor que aumente tu fe, que aumente tu fe de manera que puedas ver un poquito más allá, que podamos ver un poquito más allá, un poquito más allá de lo que el Señor tiene para cada uno de nosotros. Oh Espíritu Santo, Espíritu Santo, oh Espíritu Santo, pon ese fuego en nosotros. Pon ese fuego santo, fuego santo, fuego que queme, fuego que consuma, consuma todo aquello que impide que sigamos adelante, que impide que sigamos confiando en el Señor, que impide que sigamos caminando, que le sigamos al Señor. Todo aquello, Espíritu Santo, consúmelo con tu fuego, consúmelo con tu fuego, Santo Espíritu de Dios. Y hoy podamos decir: Jesús ha resucitado. Y hoy podamos decir: el Señor está, el Señor camina con nosotros. Oh Señor, es lo que anhelamos en esta mañana, es nuestro deseo en esta mañana, Señor, que tú puedas restaurar, que tú puedas renovar, Señor, cada uno de nuestros corazones.

Tú eres santo, Señor. Tú eres poderoso, Señor. Digno de alabanza, digno de adoración, amado Señor. Oh, Señor. Oh, Señor, que cada día te podamos buscar un poquito más, Señor. Que cada día aprendamos un poquito más de ti, Señor. Que cada día podamos, Señor, ver un poquito más allá. Ver lo sobrenatural, ver lo divino, Señor. Permítenos, Señor, ver lo que tienes para nosotros, Señor, para que no nos desesperamos, Señor. Oh, Señor, que esa desesperación, Señor, que esa tristeza, Señor,

0: perjudique, Señor, su vida, Señor. Te pedimos, Señor, que tú puedas, Señor, poner un fuego santo, Señor, un fuego, el fuego santo del Espíritu Santo, Señor, para que podamos reconocerte, Señor, para que podamos reaccionar, Señor, como aquellos discípulos, y pararnos de inmediato, y salir de inmediato, Señor, y no quedarnos callados, Señor, y no quedarnos sentados. Es lo que te pedimos en esta hora, Señor, te lo pedimos con todo nuestro corazón, te lo pedimos nuestras súplicas, Señor. Atiende nuestras súplicas, Señor, todo aquello, Señor, que los en esta, Señor, escúchanos, Señor, escúchanos. Amada hermana, cree que el Señor, pidiéndolo, la oración que tú le pides en esta mañana, el Señor está recibiendo tu petición. ¿Vos? El Señor está escuchando cómo estás pidiendo y orando por tus hijos. El Señor está escuchando cómo le pides al Señor incansablemente por aquella necesidad, por aquella prueba. El Señor lo está escuchando, el Señor lo está recibiendo, y el Señor va a tomar el control, Oh, bendito seas, amado Dios, bendito seas, amado Padre, bendito seas, Dios de poder, Oh, Señor, amado, aviva ese fuego en nuestros corazones. Aviva ese fuego, Señor, cada mañana, cada momento, cada instante, Señor. Aviva ese fuego cada instante en nosotros, Señor. No solo hoy, Señor, sino todos los días, Señor. Porque todos los días necesitamos de ti, Señor. Porque todos los días necesitamos mucho de ti. Porque todos los días, Señor, necesitamos un poquito más de ti, Señor. Hoy te pedimos, Señor, por el día de mañana, Señor. Para que, Señor, si el día de mañana nos va a tocar enfrentarnos a alguna situación difícil, alguna prueba, Señor, desde ya te pedimos, Señor, para que no perdamos las esperanzas, Señor, para que no perdamos, Señor, la mirada en ti, Señor, para que no desviemos nuestra mirada, para que no nos desesperemos, Señor, te lo pedimos, Señor. Bien, amados hermanos, pues yo creo que hasta acá hemos llegado con cada uno de ustedes. Yo agradezco a cada uno de los hermanos que se ha podido conectar. Eso es lo que el Señor ha querido decirnos, ¿verdad? Y pues el Señor nos ha hablado a todos de diferente manera. El Señor nos ha hablado según nuestra necesidad. Así que muchas, muchas gracias. Que el Señor nos bendiga de gran, gran manera. Y hasta acá llegamos. Gracias.
1: Muchas gracias, hermana. Hermana Chaney, último comentario para el público para ir despidiendo este programa que fue de gran bendición. Hermana Chaney.
0: Oh, gracias, hermano. Bien, hermanos, a cada uno de los que estén ahí conectados, ¿verdad? Todos y cada uno, pues, yo quiero animarlos de todo corazón a que sigamos adelante, a que sigamos echándole muchas, muchas ganas. Pues, realmente, este caminar no es nada fácil, no es nada fácil, yo les puedo decir desde mi experiencia que cuando pues nosotros queremos hacer el bien, ¿verdad? Pues muchas veces el mal se nos adelanta con pruebas, con dificultades, ¿verdad? Con muchas trampas, pues es ahí cuando nosotros pues debemos de hacer pública nuestra fe, debemos de respetar al Señor y pues hermanos, mucho ánimo de verdad, sea lo que ustedes, el Señor les ha confiado, pues a echarle muchas, muchas ganas siempre, ¿verdad? Siempre digo, pues el mejor testimonio que podamos dar es ir a dar. Ánimo, hermanos, gracias. Y que la paz del Señor reine en cada hogar, que la esperanza llegue a cada hogar, ¿verdad? Porque tenemos al Señor, esa esperanza de vida. Ánimo, Dios los bendiga, gracias.
1: Gracias, hermana Chaney, que el Señor te bendiga grandemente a ti y a tu familia. Bendiciones, hermana, y gracias por participar.
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